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2: En Los Lagos aún es una costumbre la entretenida conversación entre quienes caminan por sus calles y visitan el comercio, especialmente con quienes atienden y sus dueños. Hace muchos años, uno de los puntos obligados era la agradable conversación con quien tenía su local en el centro de la ciudad. Nos referimos a don Miguel Ramírez, quien fue un conocido boticario que tenía su farmacia en calle Balmaceda, muy cerca del Banco del Estado, como se denominaba el banco creado en 1953 por orden del presidente Carlos Ibáñez del Campo. Don Miguel Ramírez Bravo tenía un trato alegre y muy amable que lo caracterizaba entre los clientes que llegaban a su botica, no solo para adquirir los remedios populares como los jarabes,

0: admiración y cariño eran de un origen por hallazgos, principalmente de rituales funerarios, dentro de los cuales había un llamativo vaso de material arcilloso, que fue encontrado en los que se considera el primer cementerio de los lagos, que se ubicaba justo en lo que fue la plaza de la ciudad y que hoy se denomina Jardines Municipales. Este valioso patrimonio cultural, con toda la colección, gracias a la dedicación de este vecino ejemplar y gracias a la generosidad de su familia, como su conocido hijo Cristian Ramírez, se puede visitar y observar en el Centro Cultural Estación Colilelfu, donde se puede honrar la memoria de quienes en la antigüedad habitaron estas tierras y la memoria de quien fue el boticario del pueblo, don Miguel Ramírez Bravo, quien hizo posible conservar parte importante de nuestra historia.
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3: En los lagos aún es una costumbre la entretenida conversación entre quienes caminan por sus calles y visitan el comercio, especialmente con quienes atienden y sus dueños. Hace muchos años, uno de los puntos obligados era la agradable conversación con quien tenía su local en el centro de la ciudad. Nos referimos a don Miguel Ramírez, quien fue un conocido boticario que tenía su farmacia en calle Balmaceda, muy cerca del Banco del Estado, como se denominaba el banco creado en 1953 por orden del presidente Carlos Ibáñez del Campo. Don Miguel Ramírez Bravo tenía un trato alegre y muy amable que lo caracterizaba entre los clientes que llegaban a su botica, no solo para adquirir los remedios populares como los jarabes, las agüitas de las Carmelitas, los mejorales o el ansiol, sino también para la buena conversación del día. Un especial recuerdo de aquel visitado lugar es que había también estanterías con decenas de vasijas de greda de distintas formas que guardaba en una colección que fue construyendo por su amor a la cultura y las tradiciones ancestrales, lo que conservó por casi 50 años y que eran testigo del origen de los lagos y sus diferentes localidades originarias. En general, estas piezas arqueológicas que don Miguel Ramírez juntó con dedicación y cariño eran de un origen por hallazgos, principalmente de rituales funerarios, dentro de los cuales había un llamativo vaso de material arcilloso, que fue encontrado en los que se considera el primer cementerio de los lagos, que se ubicaba justo en lo que fue la plaza de la ciudad y que hoy se denomina Jardines Municipales. Este valioso patrimonio cultural, con toda la colección, gracias a la dedicación de este vecino ejemplar y gracias a la generosidad de su familia, como su conocido hijo Cristian Ramírez, se puede visitar y observar en el Centro Cultural Estación Colilelfu, donde se puede honrar la memoria de quienes en la antigüedad habitaron estas tierras y la memoria de quien fue el boticario del pueblo, don Miguel Ramírez Bravo, quien hizo posible conservar parte importante de nuestra historia.
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9 de la mañana, 1 minuto. Y le damos la bienvenida a esta programación matinal acá en la Radio FM Luz. ¿Cómo estamos? Buenos días, un gusto saludarle en este día, lunes 24 de agosto. Oye, nos queda poquito este mes, Estamos en la recta final de este mes de agosto, el mes de los gatos, dice mucho, Hay que pasar agosto, dice alguno. Bueno, ya estamos 24 de agosto. ¿Cómo estuvo el fin de semana? Espero que haya tenido un buen fin de semana, un fin de semana en el cual haya podido realizar toda la actividad que quería realizar. Quizás por ahí algunos viajaron, ¿por qué no? Otros que realmente dijeron, no, voy a descansar, no, este fin de semana. Otras personas que obviamente algunas cositas ahí con su familia. Bueno, sea como sea, espero que estén muy bien, espero que tengan una semana muy positiva. Una semana donde vamos a tener agüita durante toda la semana, sí. Se supone que debiesen llegar las precipitaciones cerca de del mediodía, a las 13 horas, 1 de la tarde. Más o menos eso, a esa hora se habla, ¿ya? Por parte de algunos medios. Otros hablan de las 5 de la tarde. Pero bueno, precipitaciones sí o sí. Saludos para nuestro amigo Mateo Richie. Saludos para el Richie que está conectado con nosotros de la mañana tempranito. Y estábamos viendo el barómetro, claro, 1014.8 marca. Está bajo, ha bajado bastante. 5 grados. Una sensación térmica de 5 grados también. La mínima fue de 3 grados a las 2 de la mañana con un minuto. A las 2 de la mañana con un minuto. Fue la mínima del día de hoy. Sí. Un 46% de humedad tenemos también. ¿Qué más dice acá? A ver, estoy viendo los barómetros que envió el Richie, que están bajos. Los chinos hablan de 1010. Bueno. Y mirando acá las lluvias, como le decía, oye, el frente que está, digamos, ingresando al territorio nacional, que se ve muy grande, sobre todo en el Golfo de Arauco. Es impresionante la imagen, ¿eh? Es impresionante la imagen de este frente al tiempo. Ya, pues, así que debería llegar la lluvia, como les decía, cerca de la 1 de la tarde. Puede que se anticipe, como puede que se retrase un poquito, si esto es así. Hoy día vamos a tener la visita, bueno, vamos a preguntar hoy día quién nos visita nuestro programa de salud, nuestro querido programa de salud, el día de hoy también acá en FM Luz. Un abrazo grande, como les decía, espero que tengan una muy buena semana para todos los que están trabajando también ya, los que están en el comercio, los que andan de sus vehículos, ¿verdad? Los que también trabajan, a todos los amigos y amigas de los radiotaxis, los chiquillos de los buses, y por supuesto también un saludo a todos nuestros amigos los camioneros, si no lo saben, pues me reten. Así que un saludo para cada uno de ustedes, como les decía, y que ya están en sintonía de la radio. Un abrazo grande, ¿eh? Comenzamos de inmediato, ¿le parece? 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
1: Emanuel Noy, para cantar este tema, y dice así.

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Bien, 9 de la mañana con 20 minutos, sí, 9 con 20 minutos. Vamos a revisar lo más destacado en cuanto a informaciones a nivel nacional. Nos vamos con el diario El Mercurio, que dice aquí lo siguiente. Atención, a ver. Dice, se producen abusos, CAS respalda aprehensión de Barros sobre convenio 169, pero descarta eliminar la ley. Defendió el derecho del ministro a dar su opinión. ¿Es viable el túnel? Los 34 días de cierre en Paso de los Libertadores reabren debate. Gremios piden una solución estructural. Habría sido explotada sexualmente por su tío. Fiscalía apunta compleja relación entre Tolosa y presuntos homicidas. Ministerio de Salud emite alerta por producto de maní tostado sin sal contaminado con hongos. Autoridades detectaron una sustancia tóxica. A ver. Oh, mira, es un maní, les voy a decir cuál es, dice maní tostado sin sal, ¿ya? Viene en un envase con tapa, Cuisine Covers, esa marca es Cuisine Covers, ¿ya? Pero no lo vayan a comprar, de 300 gramos, alerta sanitaria de protección de maní tostado con, sin sal contaminado con aflatoxinas, una sustancia tóxica producto producida por hongos, wow. Cuisinco, un formato del pote de 300 gramos y sale el lote y todo del 31 de marzo del 2026. Oye, peligroso, súper peligroso. Cuatro carabineros son condenados por apremios ilegítimos en Alto Hospicio. Golpearon y rociaron gas pimienta a detenido en 2023. El día que Plutón dejó de ser el noveno planeta del sistema solar, hace exactamente 2 décadas. Imagínense, 20 años, cómo ha pasado el tiempo, China acusa a Estados Unidos de presionar a Latinoamérica para que descarte sus empresas tecnológicas. Vecinos de la cárcel de Talcantem en presencia de población flotante tras llegada de reos. Además, abundan al incumplimiento de obras de mitigación. ¿Qué más? Con nueva fórmula de cálculo de jornada de trabajo, Chile se acerca a Eslovaquia, Países Bajos y Reino Unido. La Red 764, la organización terrorista mencionada en amenazas de estudiantes que suspendieron clases de universidades. Usuarios frecuentes de autopistas urbanas piden flexibilizar tarifas de peajes. En otro tema, autoridad rusa informa la muerte de 2 niños tras ataque ucraniano en Krasnodar. Otros 7 niños y 2 autos resultaron heridos. 2 alertas y hasta 3 días de lluvia. ¿Cuándo y cuántos milímetros caerán esta semana en la zona centro-sur? A ver, si sale acá la región de los ríos, porque usted comprenderá que acá, como que todo se centra en Santiago. Santiago gana 10 milímetros, está todo vuelto el loco. A ver. ¿Cómo te digo yo? ¿Qué habla de Santiago prácticamente? ¿Sí? Bueno, habla también de la región de Coquimbo, estoy viendo que en el sur de la región. ¡Wow! A ver. Específicamente para la zona centro-sur, las precipitaciones se incrementarán el martes y miércoles con el ingreso de otra onda frontal de otro pulso, que es el más relevante en este caso, que viene acompañado de un río atmosférico, categoría moderada, en donde nuestra principal atención está enfocada, dicen acá, de Senapred, entre lo que son las regiones del Maule, Ñuble, Biobío, la Araucanía y los ríos. En este sector hay 2 avisos vigentes con precipitaciones donde los valores van a estar en torno a los 40 y 60 milímetros concentrados principalmente entre lo que es el martes y miércoles. Uf, mira, harta agüita, ¿eh? Harta agüita para la región de Ríos. A ver, ¿qué más tengo por acá? Sujeto ingresa a una joyería en Viña del Mar y sustraen especies evaluadas en 75 millones de pesos. La cuenta Cadem dice que el 61% cree que estado de excepción que propone el gobierno requiere autorización del Congreso. ¿Qué más? A ver. Redes sociales y trabajo. La mitad de colaboradores en Chile dice haber sufrido consecuencias por publicaciones. Vamos al deporte, el superclásico del fútbol chileno. Las polémicas de Correa, el alocado festejo Albo y la imagen de Marcelo Díaz que sorprende. Lo que no se dio del superclásico. Correa hizo un gol ayer y, ojo, que está, lo tienen ahí, lo pueden castigar ahora por unos gestos que hizo al momento de celebrar. Si lo hubiésemos visto, la amenazante reacción en la U por el obsceno gesto de Javier Correa y el explosivo dardo de Johnny Herrera. Lo que decía yo. La mesura de Ortiz y Moza, la especial dedicatoria de Correa y el lamento de Cecilia Pérez, la frase que dejó el superclásico. ¿Qué más? La verdad detrás de la imagen de Julián Álvarez en España que dio la vuelta al mundo.
quiere puro que sea del Atlético de Madrid, pero el equipo no lo quiere soltar. Y está. ¿Ah? No, no está cómodo en el equipo de Atlético Madrid. Mm. Colo Colo se escapa en la cima y Palestino subió al podio. ¿Cómo quedó ahora la tabla de fútbol chileno? Interesante, ¿ah? ¿Eh? Ahora todos van a tener que pedir el Chile 2, porque Colo Colo que lo vayan a pedir así como. No, imposible. Casi imposible. ¿A qué hora juegan este lunes Cristian Garín y Tomás Barrios en la quali del US Open y sus rivales? La lucha por el ascenso está al rojo vivo y Curicó respira tras su castigo. Oye, está muy bueno la primera vez, ¿eh? Cobreloa, Wander ahí, se metió la Unión Española también arriba. Está muy, muy interesante. Magallanes también, está muy interesante la primera vez. ¿Mm? Sí, muy interesante. El hombre de la noche, el afortunado gol de Diego Valdés para Vélez ante River y los grandes elogios que recibió. Entró y cambió el partido, ¿eh? Iba a Vélez perdiendo 2-0 contra River, en la cancha de River, y después le empataron. A Vélez empató, jugaron muy buen segundo tiempo. Las últimas noticias, dice la portada. El gol de campeonato de Javier Correa. Colo Colo le ganó el clásico 2-1 a la U con un cabezazo del atacante Albo. Sí, la forma que cabeció. ¡Wow! Sí. Nada que decir, extraordinario. Hermana menor cuenta 4 incidencias de José Antonio Neme. En la revancha María Fernanda tras la, digamos, la revelación que hizo el animador de su estado civil. El tío se sintió amenazado de que se revelara la doble vida que tenía. Fiscal Regional Occidente Marco Pastén reveló los antecedentes de la desaparición de Macarena Tolosa. Fran García Huidobro se relaja tras el conflicto de Gala y Lacote López. ¿Mm? Sí, qué importa. Mañana la barraquita será más crujiente. La euforia de Coca Mendoza y DJ Atenea, ¿eh? Hinchas de Colo Colo se tomaron la pantalla del clásico con sus festejos. ¿Qué tal? Estaban contentos. Oye, si no es fácil enfrentarse a un equipo con 40. ¿Eh? Enfrentarse a un equipo y además tener a 46.000 hinchas del otro equipo mirándote. Freddy Cabus, que da empresario español, cayó al mar desde su velero. Equipos de rescate de Italia, Grecia y España rastrean al hombre de 66 años. Abren vacantes en meteorología. Estudié 4 años y salga un trabajo asegurado. Egresados de la Escuela Técnica Aeronáutica son enviados a aeropuertos de todo Chile. ¿Qué tal? ¿Qué más tengo por acá? Bike Lab, el proyecto de Decathlon con oferta de bicicletas de segunda mano. El dispositivo incluye también el servicio de reparación y mantenimiento. ¿Mm? El plátano oriental tiene mala prensa por la alergia, pero es súper bueno para la ciudad. Estudio de la Universidad de los Andes analizó 5 árboles en Santiago. ¿Mm? Ay, ¿qué más tengo acá de...? Del festejo a la desgracia, la Serena vivió las dos caras del autogol. Los granates terminaron empatando 3-3 ante Cobresal en la portada. Ay, ay. ¿Qué más? Recontra golazo de Darío Osorio en Dinamarca. Voy a decir, un golazo, golazo, golazo. Dicen que se va, ¿eh? Dicen que parece que ahora sí que se va. Hablan del Liverpool y de otro equipo, no recuerdo el otro. Los dos son de Inglaterra. A ver, fiscal Heredia, dice la inteligencia artificial, que ayudó con el análisis, ¿verdad? El análisis, digamos, de datos contra el psicópata de Facebook. También fue utilizada en un juicio por estafas con falsos créditos bancarios en O'Higgins. Chuata. Matrimonio Penquista fabrica mobiliario para mejorar el bienestar de los gatos. Perfect cuenta sus repisas, refugios, cuerdas y patios para los felinos. ¿Qué tal, eh? ¿Qué tal? A ver, ¿qué más tengo por acá? A ver. Deme un segundito, no sé si tengo ahora el... Pero, ¿eh? Ya, a ver. Buen día, ¿cómo está usted? Un gusto saludar a nuestra periodista del centro, como le voy a decir. Saludos para ella, espero que haya tenido un buen fin de semana, amiga. ¿Eh? Sí. Buenos días, hoy sí quiero enviar un saludo, tienes razón. Buenos días también para Fabiola. Fabiola, ¿cómo está? Muy buenos días, un gusto saludarle. ¿Eh? Ya, saludos para ella también. Oye, quiero enviar un saludo a una gran auditora de la radio. ¿Está trabajando? ¿Está en la casa? La voy a preguntar. ¿Eh? Sí, porque una vez me dice, voy para el pueblo. Me dice. Ah. Buen día. Buen día, joven, ¿cómo está? ¿Qué cuenta? ¿Cómo estuvo el fin de semana? Ay, cri, cri, cri, cri, lo voy a decir el fin de semana. ¿Y usted cómo está? Bien, ¿no?
Le quiero enviar un gran saludo el día de hoy a una gran auditora de la radio, a Yesenia, que hoy día está cumpliendo añitos. Muchas felicidades, ¿eh? Y espero que tenga un día muy especial. Sí, está de cumpleaños. ¿Qué te parece? Sí, güey. Espero que reciba todo el cariño y el amor de parte de sus hijas y también de su marido. Espero que sea un día muy especial, que se encarguen todos de hacerle un día muy especial. ¿Ya? Sí, por supuesto. Así que ella es una gran auditora de la radio, así que le enviamos acá un abrazo de parte mío y de parte que hay fantasmita también. Así que muchas felicidades para Yesenia, que está cumpliendo un niñito más de vida. ¿Eh? Una nueva vuelta al sol. ¿Eh? Ah, mis 30 y siempre. Bien. Bien, muy bien. ¿Eh? Le damos un gran abrazo acá, mi compadre y yo. ¿Eh? Un gran abrazo y muchas felicidades, como decía. Gracias y todo el amor del mundo ahí de parte de sus hijas y también de su esposo. ¿Eh? Muchas felicidades. Ya, saludos para Fayele, como decían. Saludos. Hola, ¿cómo está usted? Ah, amigo, buen día. Así está la vida tipo 7 de la mañana. Oye, linda, mira la fotografía. Está muy bonita. ¿Cómo está mi auditora NN también? ¿Mm? Dice, pensé que iba a seguir lindo día. Que tenga una buena semana, Patricio. Igualmente usted, que tenga una linda semana. ¿Eh? Que tenga una linda semana usted también. ¿Ya? Sí, nuestra auditora NN. Ahí no, deja la NN, está en la pega. Sí, saludos para ella. No, y yo le anticipo, viene lluvia y va a llover hartos días. Varios días va a llover. Así que cuando yo después tengo el tiempo un ratito más, vamos a hablar un poquito del tema. Lo que sí le voy a decir, como lo dije en la mañana, debiese llegar como a la 1 de la tarde la lluvia a la comuna de Los Lagos o a parte de la región de Ríos. Y vamos a tener lluvia toda la semana, con eso lo digo todo. Así que saquen el paraguas, las chaquetas, trajes de agua, todas las cuestiones saquenla. ¿Ya? Ya. ¿Qué piensa por acá? Muchas gracias. Ah, y el lechero también le envía un gran abrazo a Yesenia para que celebre su cumpleaños. El lechero. Ay, Dios mío, señor. Déjelo tranquilo, ese hombre. Déjelo tranquilo. Hola, hola. Muy lindo inicio de semana. Acá estaba despejado, pero ahora se nubló. Ah, pero está agradable. ¿Cómo está, Tercita? Muy buenos días. Espero que haya tenido un muy buen fin de semana junto a su esposa. ¿Eh? ¿Ya? Sí, muchas. Sí, por supuesto. Yo sé que fue un... exacto. Sí, por supuesto. Es por supuesto. Ya pues. Me equivoqué aquí. Ya. Así que las tierras por allá en Panguipulli se nublaron. ¿Eh? Se cubrió. Va a estar así todo el día, ¿eh?

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Bien, las 9 de la mañana con 49 minutos y 9:49. Vamos a revisar lo más destacado a nivel regional en cuanto a informaciones. Donde el diario Austral, bueno, trae una noticia muy, muy, muy penosa por lo demás, porque tragedia en La Unión, ¿eh? Estudiante murió en accidente de tránsito en camino a Cudico. La víctima fatal, dice acá, fue identificada, ¿verdad?, como Chuata. No se entiende el nombre acá. De ser Valentina Flores, alumna de cuarto medio del colegio. Bueno, voy a ver el interior del diario mejor. Creo que va a ser mejor. A ver, Radio Tanda se robó los aplausos en Teatro Cervantes. ¿Ah? Los radio teatro, que eran lindos. ¿Eh? Alcohólicos Anónimos cumple 40 años de trabajo en Valdivia. También valoran plan de apoyo a emprendimiento en Valdivia y en el Ranco. Presidente de la Democracia Cristiana se reunió con militantes al presidente nacional. Canadela distinguió a los campeones del baby fútbol. También Wander y 5 de abril son los mejores de ANFA en senior y damas. Mira, le fue a ganar Wander, salió campeona, ¿eh? Después que gol y gol, 8 días, decían que no, que ya de vuelta en la casa y hacer otra cosa. Destino Maquipulli y 7 Lagos proyecta su oferta turística durante todo el año. Qué hermosas fotografías trae el interior del diario, muy, muy, muy bonitas. ¿Qué pasa? A ver, valora el apoyo al emprendimiento para las personas mayores y con discapacidad. Con el lanzamiento realizado en Valdivia, dice, pero ahora el plan opera dice, en todas las regiones con impacto directo en 400 personas de las dos provincias. ¿Qué más? A ver, aprueban el plan Renueva tu Micro. Apostando al reemplazo de 39 máquinas por eléctricas. A ver, continuamos por acá. Con ese a pesar por escolar que murió en un accidente de tránsito en ruta interior entre La Unión y Cudico. A ver, sí. Pero lo único que dice acá que era alumna de cuarto medio. Muy, muy jovencita por lo demás. A ver, ¿qué más tenemos? Las Ánimas dice el 99% de avance presenta el nuevo retén de carabineros. Un 99%. Le falta hacer 1%. ¿Cuál será? ¿El personal será? Puede ser, ¿eh? Bonito el retén de Las Ánimas. Muy, muy bonito. También rescataron a una persona que cayó a un barranco en el sector de Los Lagos. Un accidente automovilístico. Exacto. También el alcalde Navarrete dice... solicita medidas urgentes de seguridad vial. A ver, ¿qué más tengo por acá? A ver, vamos a seguir por acá. A ver, anatomía patológica en Valdivia. La tecnología y especialización que fortalecen el diagnóstico. Mira. Vecinos de Barrios Bajos se revisan ahora de Nueva Plaza Toribio Medina. A ver, ¿qué más tengo por acá? Bueno, porque decía en la portada que Wander y 5 de abril ganaron las categorías senior y damas. 5 de abril son las campeonas regionales de fútbol. Dice acá, bueno, ahora queda solamente en disputa el campeonato regional de selecciones. Que esperaba que le vaya muy bien a Los Lagos, que ya, ahora en septiembre va a ser su estreno. Exacto. Trae una fotita y nomás hay algo poquito. A ver, vamos a otro medio de comunicación. Destinan 5 mil millones para sumar 39 buses eléctricos al transporte público. En Valdivia te dicen 9 detenidos y más de 3.400 dosis de droga incautadas en 2 operativos. También la región de Ríos proyecta inversión de 42 mil millones para transformar la gestión de residuos al 2037. Eso es muy bueno. A ver. Bueno, aquí también habla nuevamente del retén de la ánima. Dice. Queda menos para estar operativo. El retén de carabineros de Las Ánimas llega a un 99%. Próximamente podrá estar operativo el esperado retén de carabineros del sector de Las Ánimas, ya que las obras se encuentran prácticamente terminadas, así que permitirá fortalecer la presencia policial y la respuesta ante los requerimientos de seguridad de la comunidad. Es bonito, ¿eh? Pero un retén. Sí. A ver, vamos a otro medio. A ver, sí, de ahí voy a hablar de eso. Patrullas mixtas realizan más de 7.000 acciones de control y fiscalización en Valdivia. La alcaldesa Carla Atman destacó que las patrullas mixtas han demostrado que cuando las instituciones trabajan coordinadamente, es posible entregar respuestas concretas a las vecinas y también a los vecinos.
Fundación La Rosa desarrolló con esto la versión 2026 de su encuentro fraterno. Destinan 15 toneladas de concentrado animal para productores de los ríos. Apoyo es parte de las medidas adoptadas para enfrentar las consecuencias de los últimos sistemas frontales en la zona. A ver, ¿qué más? No sé. A ver, ¿qué más tengo que decir? Anuncian licitación para APR Cuinco con inversión de 1.654 millones de pesos. Y el Torreón consiguió una importante victoria de local ante Fernández Vial. Deportes Valdivia se impuso 5-2 a los penquitas y se consolida en los puestos de avanzada del campeonato. Ah, que otro día se comió una goleada de 6-0. También impresión quedan dos imputados por tráfico de drogas en Valdivia. En el mes de corazón van 84 fallecidos por patologías cardíacas este año ya, solamente este año, y 234 hicieron durante 2025 en Antofagasta. ¿Qué tal? Harto, ¿eh? Ya, para ir finalizando, a ver, ¿qué tengo por acá? A ver. Joven de 17 años, lo que decía, muere al ser inyectada desde auto tras choque en La Unión. El conductor iba ebrio. Después de 100 años, proyecto busca reintroducir guanacos en la Araucanía. Bien. Nuevo sistema frontal ingresará este lunes a Chile, afectando a 12 regiones del país. También aprovechan escasez de pellet para estafar. Denuncia presunto uso fraudulento del negocio en Valdivia. Presunto ladrón y garzón de restaurante fueron detenidos tras protagonizar forcejeo en Valdivia. ¿Qué más tengo por acá? Microbuses de Valdivia se suman a campaña que busca familias de acogida para 8 niños de la región de Los Ríos. Ya. Eso es lo más destacado en cuanto a informaciones de nuestra querida región de Los Ríos. Voy a hablar de esto, ¿eh? Voy a revisar esta noticia de los niños, ¿eh? Sí, vamos a ver. Voy a echar una miradita a esta información. ¿Ya? 9 de la mañana con 56 minutos, 4 minutos sobre las 10 de la mañana. ¿Vamos a la música, les parece? Y regresamos con el pronóstico del tiempo. Ahí les voy a contar varias cositas del tiempo.

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2: En los lagos aún es una costumbre la entretenida conversación entre quienes caminan por sus calles y visitan el comercio, especialmente con quienes atienden y sus dueños. Hace muchos años, uno de los puntos obligados era la agradable conversación con quien tenía su local en el centro de la ciudad. Nos referimos a don Miguel Ramírez, quien fue un conocido boticario que tenía su farmacia en calle Balmaceda, muy cerca del Banco del Estado, como se denominaba el banco creado en 1953 por orden del presidente Carlos Ibáñez del Campo. Don Miguel Ramírez Bravo tenía un trato alegre y muy amable que lo caracterizaba entre los clientes que llegaban a su botica, no solo para adquirir los remedios populares como los jarabes, las agüitas de las Carmelitas, los mejorales o el ansiol, sino también para la buena conversación del día. Un especial recuerdo de aquel visitado lugar es que había también estanterías con decenas de vasijas de greda de distintas formas que guardaba en una colección que fue construyendo por su amor a la cultura y las tradiciones ancestrales, lo que conservó por casi 50 años y que eran testigo del origen de los lagos y sus diferentes localidades originarias. En general, estas piezas arqueológicas que don Miguel Ramírez juntó con dedicación y cariño eran de un origen por hallazgos, principalmente de rituales funerarios, dentro de los cuales había un llamativo vaso de material arcilloso que fue encontrado en los que se considera el primer cementerio de los lagos, que se ubicaba justo en lo que fue la plaza de la ciudad y que hoy se denomina Jardines Municipales. Este valioso patrimonio cultural, con toda la colección, gracias a la dedicación de este vecino ejemplar y gracias a la generosidad de su familia, como su conocido hijo Cristian Ramírez, se puede visitar y observar en el Centro Cultural Estación Colilelfu, donde se puede honrar la memoria de quienes en la antigüedad habitaron estas tierras y la memoria de quien fue el boticario del pueblo, don Miguel Ramírez Bravo, quien hizo posible conservar parte importante

Bien, 10 de la mañana con 13 minutos y estamos de regreso para revisar el pronóstico del tiempo. Atención, lo que dice el pronóstico del tiempo de la Dirección Meteorológica de Chile. ¿Ya? La Dirección Meteorológica de Chile dice que para el día de hoy tenemos una temperatura máxima de 11 grados, ¿ya? Y dice que pasadito al mediodía comienza la lluvia, ¿ya? Lluvia, oh, vuelve a ser loco, no, pero es lluvia al fin y al cabo, ¿ya? Se espera lluvia para el día de hoy o por las próximas zonas en la región de Ríos. Mañana martes, mínima 8, máxima 11 grados, 8 y 11 grados por mañana, cubierto y lluvia durante toda la jornada. Ahora sí, mañana pues la tarde pues, hay una probabilidad de lluvia con show, como digo yo, ¿ya? Lluvia acompañada de viento, con ráfagas entre 40 y 60 kilómetros a la hora, ¿ya? Entre 40 y 60 kilómetros a la hora se espera lluvia y viento mañana en la tarde. ¿Mm? Exacto. Para el miércoles, mínima 9, máxima 10. Que suena simpático esto, ¿eh? Mínima 9, máxima 10 grados para el día miércoles, nublado y chubascos. Nublado y chubascos durante toda la jornada del día miércoles. Para el jueves, en tanto, mínima 9, máxima, ahí viene, 10 grados también. 9 y 10 grados. Nublado y chubascos, variando a cubierto y lluvia en la tarde del jueves. Para el día viernes, adivine, mínima 9, máxima 10, otra vez. Cubierto y lluvia durante toda la jornada del día viernes. Dicen los entendidos en esto, que la lluvia más fuerte debe ser martes y miércoles, para el martes y miércoles, ¿ya? Se habla de un río atmosférico también que va a llegar al territorio, que ya estaría aquí, pero ya está acá sobre el, ¿cómo se llama? Sobre el Pacífico, y es bastante grande, ¿eh? Grande, también. ¿Mm? No lo sé, no lo sé, vamos a buscarlo, ¿ya? Sí, lo que pasa es que, a ver, les voy a mostrar un poquito, a ver, lo que pasa es que, a ver, ¿cómo se lo explico? Lo que pasa es que quiero, exacto, toda razón, lo que pasa es que Claudia González, ella es parte de la Dirección Meteorológica de Chile, ¿ya? Experta en este tema de meteorología y todo asunto. Bueno, dijo que, obviamente me voy a correr de, así, voy a tocar otras regiones, pero obviamente quiero llegar a la región de Río, ¿ya? Donde, a ver, dice que en la región metropolitana, ¿ya? Dice que van a recibir precipitaciones, se supone que mañana en la tarde, mañana martes en la tarde, ¿ya? Hasta aproximadamente el miércoles. ¿Cuánta agüita va a caer en Santiago? Sí, la región metropolitana en sí, entre 5 y 10 milímetros. Y en la precordillera, entre 10 y 20 milímetros. ¿Ya? Ahora, sin embargo, el arribo del fenómeno se verá principalmente entre regiones del Biobío y Aysén, hoy, lunes. ¿Ya? Con nada en que los valores estarían dentro de los rangos normales en cuanto a precipitaciones. ¿Ya? También dijo que otra onda frontal de otro pulso, que es la más relevante en este caso, que viene acompañado de un río atmosférico, categoría moderada, en donde nuestra principal atención está enfocada entre lo que son las regiones del Maule, Ñuble, Biobío, la Araucanía y los Ríos. Y en este sector hay dos avisos vigentes por precipitaciones. Los valores van entre los 40 y los 60 milímetros en la región de la Araucanía y la región de los Ríos, ¿ya? Concentrados principalmente entre lo que va a ser el día martes y miércoles, ¿ya? En el norte, ¿ya? También va a llover, va a llegar a un sistema débil, dice que al sur de la región de Coquimbo, ¿ah? Principalmente las cumbres de Illapel y con Barbalá, con no más de 5 milímetros de agua. Qué bueno, ¿ya? Y por eso es que, entendiendo todo esto, el Servicio Nacional de Prevención y Respuesta ante Desastres, SENAPRED, en este caso Felipe Plaza, jefe del Departamento de Sistema de Alerta Temprana, entregó información y recomendaciones de atención al pronóstico realizado por la Dirección Meteorológica de Chile, ¿ya? Él dice que se prevén lluvias en montos normales que en cierto momento podrían ser intensas y desarrollarse en cortos periodos de tiempo. Además, se esperan vientos moderados con rachas de hasta 70 kilómetros por hora y una isoterma cero más alta de lo normal. Se va a nevar más arriba. Exacto. No la precordillera, dice acá. Bueno, y esto significa que va a llover en sectores donde habitualmente cae nieve, lo que aumentaría el riesgo de crecidas de ríos, remociones en masa e inundaciones urbanas repentinas. ¿Mm? Así que, bueno, viene este, ¿cómo se llama? Viene este, ¿cómo? Claro, viene estas precipitaciones, como lo decía, y nuestra región, bueno, nuestra región de Río, se espera entre 40 y 60 milímetros de agua entre los dos días, martes y miércoles.
Y como decía aquí el experto, llueve, a ratos puede llover muy fuerte, pero un corto periodo de tiempo. ¿Ya? A ver, y les quiero acompañar también la información de meteorología, porque también Meteo Red dice que va a llover toda la semana. ¿Ya? Sale lluvia todos los días. ¿Ya? Principalmente martes y miércoles con un 99% y un 100% de probabilidad. El jueves igual. El viernes un 93%. El sábado un 85% y el domingo un 74%. ¿Ya? Así que lluvia vamos a tener. Sí, lluvia vamos a tener. Estaba mirando acá, como le decía yo, una. Estaba mirando una fotito del satélite. Y para qué les digo. Ahora, ¿qué bueno trae esta lluvia? Que va a mejorar la calidad del aire, porque créanme que está bastante malito. Hasta ahora tenemos 8 grados en la región de los Ríos. ¿Qué dice acá? Me dicen que allá cerca, en Pangui hay como 6, 7 grados, me dicen. Se heló, me dicen. Se enfrió, sí, así. Está más heladito. A ver, vamos a enviar un saludo a Mauri. ¿Sí, Mauri? Bueno, nos pide una canción de Kenny García. Esto es Confieso.

Bien, las 10 de la mañana con 27 minutos, 10 y 27. He estado mirando cada uno de los diarios, electrónicos también, y hay algunas que de verdad... no puedo entender cómo le gusta tanto a los diarios, circulación nacional, este tema de la farándula. Oye, pero esta cuestión de la gala Caldirola con el Luis Jiménez está en todos lados. Y la Coteló, porque le contestó a López, la cebolla más grande. Claro, eso les da tiempo también y dinero al bolsillo, pues. Para la televisión el tiempo, digo yo. Y cobrarse un buen morlaco. Bueno, en fin. Pero yo les quiero hablar de algo más importante. Sí, de cera. Porque les quiero hablar de algo que lo mencioné en la mañana en los titulares. Y es de una campaña, digámoslo, en Valdivia, donde los microbuses se suman a esta campaña que busca familias de acogida para 8 niños de la región de Los Ríos. Exacto, porque el gobierno está impulsando un programa que permite entregar familias de acogida a 8 niños que están en residencias ubicadas en la región de Los Ríos. Y con esto se busca disminuir en un 60% la cantidad de menores que están en los centros de cuidados a nivel nacional. El foco está puesto en quienes han sido, digamos, vulnerados o separados de sus familias de origen, permitiéndoles que sean recibidos en hogares transitorios mediante un proceso de postulación que se extiende por cerca de 5 meses. Ahora, para ello, se inició una campaña que va a permitir instalar carteles informativos en la parte trasera de los buses de la Ocupación Colectiva Valdiviana, buscando visibilizar los alcances del programa. ¿Quién estuvo acá? Y recuerdo el otro día, don Juan Carlos Faría habló con él. El subsecretario de Niñez, Marcelo Sánchez, detalló que en la región hay 8 niños menores de, escuchen, menores de 4 añitos que por ley no pueden estar en residencias. Y el desafío justamente es conseguir que todos ellos tengan una familia acogida de aquí a fin de año. Ellos necesitan urgentemente una familia. Sí, dijo el subsecretario, si nosotros hacemos bien las cosas, vamos a tener un periodo corto de tiempo, ojalá de aquí a fin de año, a esas 8 familias que pueden, desinternar a estos niños. Tenemos 200 niños en residencia de acá en la región. De ellos, los que no deberían estar por ningún motivo, porque la ley así lo establece, son los menores de 4 años y son 8. 8, imagínense. Para hacer mi desarrollo social, Daniela Silva, el objetivo es que la región de Río sea la primera región del país en que los menores que no deben estar en centros de cuidado estén con sus familias de acogida. No son ellos los culpables, dice, de a veces nacer en situaciones diferentes que los llevan a estar en una residencia. Pero como familia, como compromiso de la ciudadanía, de las diferentes autoridades, todos quienes pertenecemos a una comunidad, seamos parte de que podamos ser una familia de acogida. Y en esa línea afirmó que es el llamado, el compromiso que se asume las autoridades de la región de Río y que seamos la primera región en que todos los niños que deben estar con una familia acogida puedan estarlo. El Servicio de Transporte, Juan Pablo Alvarado, detalló que 5 líneas de microbuses de la capital regional contarán con los carteles informativos para visibilizar la campaña. Tenemos comprometido las líneas 1, 2, 3, 9 y 20 y vamos a tener 15 lunetas pegadas en el transporte público. Nuestros conductores pasan a ser embajadores de esta campaña, que es lo más importante. Sacar a estos niños, son 8 niños menores de 4 años que están en esta residencia. Sería algo maravilloso que se pueda conseguir de aquí a antes del fin de año. ¿Sabe usted que en el país, en Chile, actualmente hay 590 niños? 590 niños en residencia en el país. Y lo que está buscando justamente es disminuir la cifra en un 60% durante este 2026. Ojalá que estos pequeñitos puedan encontrar una familia acogida. Sí, y que. Exacto, y puedan recibir todo el amor y el cariño que necesita esa temprana edad. Ojalá, esperemos que de aquí a fin de año se logre este sueño con estos menores de edad, menores de 4 añitos, imagínense.

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1: Bien, tiendo de mañana con 48 minutos. Bueno, no, se había ido la señal, por tema de energía, digamos así. Hay un problema acá nuestro también. Sí, exacto. 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También nos acompaña haciendo las 10 de la mañana ya con 49 minutos, sí, 10:49. A veces me equivoco del otro. 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Si te duelen las horas, si no sabes qué hacer. Bien, 10 de la mañana con 53 minutos, 10 y 53. Vamos a ir con otro temita musical que nos pidieron de Miguel Bosé con la Paulina Rubio. Eso es Nena. Y les voy a mostrar algo a la vuelta, ¿les parece? Sí, esta información muy lamentable, donde falleció una Lola de tan solo 17 años, ¿eh?, en la comuna de La Unión.

Bien, 10 de la mañana con 57 minutos, 10 y 57. A ver, le quiero recordar... ¿Cómo? Sí. Eso es lo que vamos a ver. Exacto. Lo que pasa es que, a ver, yo estaba acá leyendo una nota de prensa, ¿ya? Donde habla de esta joven de tan solo 17 años que murió al salir inyectada desde un auto, hasta un choque en la comuna de La Unión, donde la información que se ha dado a conocer habla de que esta adolescente murió justamente en este accidente y que lo habría provocado un joven que estaba en estado de ebriedad. ¿Ah? Y de acuerdo a los antecedentes reintegrados por Carabineros, el hecho ocurrió en la madrugada de este domingo en la ruta T780 que conecta la capital provincial del Ranco con el sector de Cudico, específicamente a la altura del kilómetro 3. ¿Ya? Y hasta ese lugar acudió personal de la tercera comisaría de La Unión, luego de ser alertado, ¿verdad?, del volcamiento del vehículo con cuatro ocupantes. Al llegar al sitio, se constató que una adolescente de 17 años falleció luego de salir eyectada del automóvil. Con el pasar de los minutos, desde Carabineros indicaron que se acercó al lugar un joven de 20 años que conducía el vehículo involucrado en el fatal accidente. El personal policial le aplicó una prueba respiratoria que arrojó 1.26 gramos de alcohol por litro de sangre, confirmándose su estado de ebriedad. La fiscal en jefa de La Unión, Leila Chaín, confirmó que el sujeto fue detenido y será formalizado mañana a la espera de nuevos antecedentes como la autopsia de la víctima. Ahora, escuche esta parte. La persecutora, hablando de la fiscal en jefa de La Unión, Leila Chaín, agregó que el mismo joven fue sorprendido manejando en similares condiciones durante la semana pasada en Osorno. Imagínense. ¿Ya? Fue un accidente, claro que sí. Por la conducción de esta persona, el estado que ustedes acaban de escuchar, pero que le costó la vida a esta Lola de tan solo 17 años que muere en el accidente y era una alumna de cuarto medio. Muy lamentable la información que llega desde la provincia de Ranco. Exacto. A ver, ¿qué más tengo por acá? Quiero enviar algunos saludos. ¿Saludos para quién? Dice acá. Andreita, ¿cómo estás? Muy buenos días. Saludos para Ani también. Ani, ¿cómo está usted? Carlitos, ¿cómo está? Bienvenido también. Saludos para... ¿Cómo está don Claudio? Saludos para don Claudio. ¿Cómo está José Ricardo? Buen día. Buen día, amigo mío. Saludos para José Ricardo, que está en sintonía de la radio ahí también. Exacto. Saludos para Daniela. Daniela, ¿cómo está? Bienvenida también. A ver, ¿qué tengo acá? A ver, un segundito. ¿Dónde está? Ok. Lo que pasa es que les quiero adelantar algo. Si me dan un segundito. Hoy día, ustedes saben que a las 12:20 tenemos nuestro programa de salud, ¿ya? Exacto. Y hoy día va a estar acá acompañándonos los estudios de la radio, Jorge Carranza, psicólogo del Cefam Tomás Rojas Vergara, y va a estar con el equipo PASMI. Va a estar acá conversando con nosotros en el estudio y nos va a contar un poquito, vamos a hablar de salud mental y también del programa en sí, del programa, obviamente, de este equipo, que es el PASMI, ¿ya? Así que ustedes suman nuestra sintonía por nada del mundo, ¿ah? ¿Eh?

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Bien, las 11 vienen con 17 minutos, 11 y 17. Les quiero pedir un favor súper, súper, súper, súper, súper, súper grande, de verdad. Les quiero pedir un favor muy, pero muy, muy grande. No para mí, obviamente que no es para mí. Pero porque créanme que es para poder ayudar a una familia de acá a los lagos, ¿ya? A una mamá con su hija, que están pasando un momento bien, bien complejo, bien complejo, ¿ah? Entonces, la verdad que les quiero pedir básicamente un minuto de atención, no más que eso, un minuto de atención basta y sobra, porque lo que pasa es que es una familia, una madre y una hija, donde, a ver,

mamá, y ella fue operada no hace mucho, y se le presentó un problema de salud con su hija, ¿ya? Su hija está hospitalizada en este momento en el Hospital Regional de Valdivia, ¿ya? Yo estoy conversando con la abuelita de ella. A esta Lolita le hicieron exámenes, ¿ya? Y pasa lo siguiente, que su mamá tiene que viajar todos los días a verla al Hospital Regional, ¿ya? Todos los días tiene que estar viajando al Hospital Regional. Y eso conlleva, porque tiene que estar cerca de su hija. Eso conlleva también un gasto importante en dinero para los pasajes, ¿verdad? Ya. Bueno, yo sé que algunas personas ya lo han visto en las redes sociales, es lo que les voy a hablar. ¿Ya? Porque esta es una campaña que se llama una colecta solidaria. Todos por Ilia. ¿Ya? Ilia es una lolita de 12 años, ¿ya?, que está atravesando un delicado estado de salud, está realizando distintos exámenes. Se detectó algo, obviamente, por decirlo raro, por decir otra cosa. ¿Ya? No creo que hablar específicamente de lo que ella tiene, pero usted me entiende, tiene una afectación de salud. ¿Ya? Bueno, lo único que voy a decir es que en el cerebro, ¿ya? Situación que requiere atención médica especializada, ¿ah?, realizar un nuevo estudio y que su mamá pueda permanecer a su lado durante todo este proceso. Básicamente es por eso esta colecta solidaria. Bueno, ellos como familia, el mayor deseo es que Ilia reciba toda la atención que necesita y que su mamá pueda estar junto a ella, entregándole amor, la contención, ¿verdad?, y la fortaleza que una hija necesita en un momento como este, ¿ya? Esta colecta es solidaria y está destinada a ayudar a cubrir los gastos, por ejemplo, de traslado, los pasajes, ¿verdad?, alimentación y otros gastos que se generan mientras su mamá acompaña a Ilia en este difícil proceso. La mamá de Ilia está sin trabajo también. Y para más remate, como yo conversaba recién con su abuelita, ella termina arriendo una casa. Imagínense, está sin pega. Tiene que viajar todos los días a ver a su hija, en el estado que está esta Lolita. Ahora, como le decía, esta es una colecta, ¿ya? Una colecta donde acá yo tengo una cuenta RUT, ¿ya? Para que usted, si puede colaborar, con lo que tenga, ¿ya?, con lo que pueda, ¿ya? Acá no hay un monto 10, 20, no, lo que usted pueda, ¿ya? Pueda, es decir, colaborar con esta amiga, ella se llama Sonia, la mamá de Sonia Cárcamo, la mamá de Ilia. Y que, como le decía, es muy importante el aporte, ¿ya? No importa, dice acá, si es mucho o poco, ¿ya? Porque cuando muchas personas se unen por una misma causa, cada granito de arena se transforma en una enorme ayuda. Si lo puede colaborar económicamente, ayuda a compartir también esta campaña, ¿verdad?, que es muy importante, ¿ya? Así que, bueno, también la oración, quienes que la acompañen. Porque, como le digo, esta Lolita están esperando trasladarla a Puerto Montt también. ¿Ya? Están viendo la posibilidad de una cama en Puerto Montt para trasladarla ya, porque ya tiene la tecnología para hacerle los exámenes que necesita esta Lola. Entonces su mamá también va a tener que viajar. Me dije, si tiene 12 años, solamente 12 añitos, verse sola en un hospital, ¿verdad? Rodeada de... Bueno, usted sabe cómo son los hospitales, ¿ya? ¿Para qué le voy a decir yo? A detallar o a explicarle cómo son los hospitales, no. Pero es una Lola de tan solo 12 años. Así que todos por Ilia, ¿eh?, esta colecta solidaria, apoyar, por favor, que puedan hacer algún tipo de, no sé, de depósito, transferencia, una luquita, dos luquitas, lo que usted pueda, ¿ya? Vamos a estar todos estos días recordando esta campaña para que pueda ayudar a esta mamá con su hija, que de verdad están pasando un momento bien complejo, sin trabajo, arrendando, viajando, por... Su hija está hospitalizada en Valdivia, esperando también nerviosismo de que pueda llegar también, digamos, ese llamado desde Puerto Montt para decir, hay una cama, va a tener que trasladarla. La mamá de ella se va a tener que trasladar a Puerto Montt también. Nosotros, yo siempre he dicho, nosotros nunca le hemos fallado a uno de los nuestros. Así que yo quiero, por favor, que no sé si pueden, en el WhatsApp de la radio, ¿sí?, me puedan pedir la cuenta, yo se la envío y ustedes verán qué pueden hacer, ¿sí? Es una Lolita de tan solo 12 años. Su mamá está pasando un momento bien complejo también. Está recién operada. ¿Es platita para qué? Para que puedan depositarle algo. ¿Te parece? De verdad, yo se lo pido a usted, mi querida amiga, mi querido amigo. Usted que quizás es papá, es mamá, quizás las abuelitas también.
pero yo también tenía abuelita, ¿ya? Y pucha, yo sé que nunca usted querría ver a su nieta, en este caso, hospitalizado, pasando por un tema de salud tan complejo. Y como le digo, tiene 12 años, tiene más. Por eso yo quiero que ojalá, así como ustedes acaban de escuchar, que suene el WhatsApp, suene muchas veces para yo poder compartirle la cuenta de esta mamá. Créame que es urgente, no es para ayer. La ayuda, ¿me entiendes lo que quiero decir, verdad? Espero en Dios que suene muchas veces este teléfono, ¿verdad? Y podamos compartir esta cuenta Ruth, ¿no? Con lo que puedan aportarle, ¿te parece? Yo les voy a enviar acá ya las personas que me lo están solicitando, porque ahí sale el digamos, está toda la información ahí, ¿ya? Y de verdad espero que muchas personas puedan colaborar con esta familia. Denle una manito, póngase la manito al corazón y una en el bolsillo, toma el telefonito, que sácale una transferencia, porque necesita créanme que necesita la platita, ¿ya? Acá usted sabe cómo está la cosa, todos lo sabemos, pero acá se suma también el tema de la enfermedad de la niña. Se tiene que trasladar a Puerto Montt, sí o sí, pero estará a la espera de ese llamado como hacer una cama. Allá le van a hacer los exámenes. Tratemos de juntar la platita ahora, bueno, ella está viajando todos los días a Valdivia, ¿ya? Y aquí estamos con cosas. Mire, usted dirá, ¿cómo lo harán? Mire, yo creo que la gente a veces deja de comer para quedarse con la platita para tener para el pasaje. Porque no es solamente el pasaje en bus. Porque después tiene que tomar una micro o un colectivo para que lo deje en el hospital regional. Y después vuelta para acá. Todos sabemos cuánto vale un pasaje de bus a Valdivia. ¿3.000? Saquemos 3.000 pesos. Usted mira, no, que un poquito más, pero saquemos 3.000. 3.000 para allá, 3.000 para acá, son 6.000 pesos, más un colectivo. Es decir, imagínense, no hay bolsillo que aguante. No sé, ¿cuánto era gastar diario? 10.000 pesos. Y 10.000 pesos se van así. Son 10, como digo yo siempre digo así, son 10 lucas nomás. Usted cansa que comprar un kilo pan, ¿qué más? Y un par de cositas más y chao, se acabó. Se fija, ¿no? Por eso yo le decía, por favor, esta vez, si pueden colocarse su manito en el corazón y pensar, quizás esto lo estoy haciendo por mi nieto, por mi hijo, por mi hija, o por usted mismo. Démosle una manito a esta familia, por favor, de verdad. Mire, le voy a ser súper sincero, ¿eh? El teléfono solo 2 veces nomás. 2 veces. Ayúdenos a ayudar. Eso es lo que queremos.

Hoy nos pide una canción, ¿ah? Nos pide una canción. ¿Ah? Gracias, no, gracias a usted, gracias a usted. A usted por ayudar. No, gracias a usted. Dos personas vienen acá, la cuenta, se la envía, ¿ya? Muchas gracias, de verdad, muchas gracias. Ojalá, si alguien tiene para irse, una luquita, dos luquitas, lo que tengan, créanme, lo que tengan, lo que tengan. Si pueden colaborar, por favor, con esta familia, háganlo. De verdad que se necesita. Es para hoy, es urgente, es muy, muy urgente. Yo le dije, ella está sin trabajo. Se tiene que trasladar todos los días a Valdivia. ¿Ah? Tiene que ir a ver a su hijita. ¿Quién dejaría a su hijo o a su hija sola en esta situación? Nadie, ¿verdad? Nadie, nadie. Entonces no nos podemos restar. Ojalá que nos podamos sumar. Así como yo le envío la cuenta, quizá usted se lo pueden compartir a su mejor amigo o a su mejor amiga. Decirle, oye, démosle una manito. Compartiendo lo que yo le estoy enviando de la cuenta. Nada más que con eso. Pues eso a ti sobra. ¿Ah? Claro, a un familiar. Oye, ¿por qué no? ¿Por qué no? ¿Ah? Exacto, ¿por qué no me ayuda a ayudar? ¿Te parece? Muy buenos días. Pero claro que sí, amiga mía, se lo envío de inmediato. ¿Eh? ¿Ves? Y cuando suena el telefonito, yo... Exacto. Buenos días, muchas gracias. Muy amable, muchas gracias. Y ayúdenme a compartir eso. ¿Te parece? Ya, pues. Vamos a ver cómo nos va de aquí a las 12 algo. Parece que no. Ruti, no, parece que no. Parece que no está esa posibilidad. No está esa posibilidad. Bueno, Dios quiera que nos vaya bien. ¿Le parece? Oye, nos pidió una canción. Yo tengo nada que ver aquí, ¿eh? Una amiga que está de cumpleaños. Nos pidió una cancioncita. Te enojáis por todo. Aquí está Sinergia. Saludos para Yesenia, que está cumpliendo añitos. La

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2: En los lagos aún es una costumbre la entretenida conversación entre quienes caminan por sus calles y visitan el comercio, especialmente con quienes atienden y sus dueños. Hace muchos años, uno de los puntos obligados era la agradable conversación con quien tenía su local en el centro de la ciudad. Nos referimos a don Miguel Ramírez, quien fue un conocido boticario que tenía su farmacia en calle Balmaceda, muy cerca del Banco del Estado, como se denominaba el banco creado en 1953 por orden del presidente Carlos Ibáñez del Campo. Don Miguel Ramírez Bravo tenía un trato alegre y muy amable que lo caracterizaba entre los clientes que llegaban a su botica, no solo para adquirir los remedios populares como los jarabes, las agüitas de las Carmelitas, los mejorales o el ansiol, sino también para la buena conversación del día. Un especial recuerdo de aquel visitado lugar es que había también estanterías con decenas de vasijas de greda de distintas formas que guardaba en una colección que fue construyendo por su amor a la cultura y las tradiciones ancestrales, lo que conservó por casi 50 años y que eran testigo del origen de los lagos y sus diferentes localidades originarias. En general, estas piezas arqueológicas que don Miguel Ramírez juntó con dedicación y cariño eran de un origen por hallazgos, principalmente de rituales funerarios, dentro de los cuales había un llamativo vaso de material arcilloso, que fue encontrado en los que se considera el primer cementerio de los lagos, que se ubicaba justo en lo que fue la plaza de la ciudad y que hoy se denomina Jardines Municipales. Este valioso patrimonio cultural, con toda la colección, gracias a la dedicación de este vecino ejemplar y gracias a la generosidad de su familia, como su conocido hijo Cristian Ramírez, se puede visitar y observar en el Centro Cultural Estación Colilelfu, donde se puede honrar la memoria de quienes en la antigüedad habitaron estas tierras y la memoria de quien fue el boticario del pueblo, don Miguel Ramírez Bravo, quien hizo posible conservar parte importante de nuestra historia.
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1: 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Oiga, se vende también un estanque de suero. ¿Se vende? Un estanque de suero de 5.400 litros y uno de 1.000 litros. Vamos para suero. Y también se vende una máquina molidora de fardos. Me interesaba, me pueden consultar también a través del WhatsApp de la radio, sin ningún problema. Sí. ¿Qué me dice? A ver esto. Oye, muchísimas gracias a las personas que también en forma, bueno, mucho en forma anónima, quieren ayudar a esta familia, ayudar a esta mamita con su hija. De verdad, muchas gracias. Muchas gracias y si me pueden ayudar a compartir, obviamente, esta información para que puedan colaborar con esta Lolita de 12 años, más bien dicho, con su mamá, para que pueda viajar todos los días a verla, ¿ya? Y Dios quiera que muy pronto también pueda ser trasladada a Puerto Montt para que le hagan sus exámenes, ¿eh? Tiene que hacerle algunos exámenes más acabados y esa tecnología no está disponible acá en Valdivia, sino que tiene que ser en Puerto Montt, ¿ya? Exacto. Como les decía, la mamá de Ilia está sin trabajo, también arrienda en una casa, tiene que viajar todos los días a ver a su hijita, que es lo normal, que eso es lo que tiene que pasar. Entonces, le pido a usted, mi querida amiga, amigo, una manita del corazón nomás, para que puedan colaborar con Ilia, que tanto lo necesita, y su mamá también, para que tenga platita para el pasaje. Yo le decía hace un rato atrás, son cerca, saquen la cuenta, son como 10.000 pesos diarios que tienen que gastar solamente en trasladarse. 3.000 para allá, 3.000 para acá, los colectivos, ¿ya? Ya estamos, ya pasamos, llegamos a 8.000 y hay que comer también. ¿Sí o no? Claro. Entonces, ayuden, por favor, a Ilia. Ayuden a su mamá. Están pasando un momento súper, súper complicado. Muy, muy complicado. Sí. Es un momento muy, muy difícil para ellas. La mamá está recién operada. No hace mucho una pierna. Ahora le toca este tema con su hijita. Por favor, de verdad. Voy a estar aquí hasta las 12.20 repitiendo la cara este tema. para que puedan colaborar con esta mamá y con su hija. Por favor, por favor, póngase en el puesto de ella, ¿sabes? Una mamá, una hija, usted quizás tiene hijas o hijos, no sé, nietecitos, nietecitas. Démosle una manito, ¿te parece? Nos vamos con el grupo Frontera, que lo dice Echa pa' mí. Echa pa' mí, me dice, Echa pa' mí, Echa pa' mí.

Bien, las 11 viene con 50 minutos. Recuerde que hoy día va a llegar la lluvia a la región de los ríos. Va a llegar la lluvia. ¿Hay que verse por acá? Bueno, amigo, no esperaba menos de ti. Bien. Te esperaba menos de ti, amigo. Muchas gracias. Hay gente acá apoyando a esta familia. Muchas gracias, amigo. Muchas gracias. De verdad, a todos los que puedan colaborar con esta familia, de verdad que se los voy a agradecer por un montón. ¿Ya? Un montón. Todos los que puedan colaborar con esta familia. Muchas gracias, amigo. Claro que sí, amigo, también. Mira, acá otro amigo me pidió la... Exacto. A ver, vamos al tiro. Ya, ahí. Listo. Gracias. Ya, vuelvo con el pronóstico del tiempo. ¿Le parece, no? Sí, porque, bueno, contarle un par de cositas. ¿Ya? El barómetro va abajo, Va bajando el barómetro. Claro. Bueno, contarles que la mínima de hoy fue de 3 grados a las 2 de la mañana con un minuto. A las 2 de la mañana con un minuto fue la mínima del día de hoy, de 3 grados. ¿Ya? Se mantiene por ahí el 46 y algo por ciento de humedad. El barómetro, como digo, va bajando. ¿Sí? ¿Ah? Y dicen los entendidos, que la lluvia debiese llegar cerca a las 13 horas sobre la tarde, entre las 1 y las 2 de la tarde puede llegar la lluvia. Si es antes, madre naturaleza. Si llega después, madre naturaleza también. Sí. Así que estoy contándole datitos nomás. Aquí es la que manda la naturaleza, ¿sí o no? Pero van todos los marcadores y también van para abajo. ¿Eh? Sí. Por ahí los amigos noruegos dicen que a la 1 de la tarde empieza a llover. Sí, créanme, a la 1 de la tarde. Estaba viendo una imagen de satelital del Frente para el Tiempo. Oye, grande, Grande. Bien grande. Bueno, va a llover toda esta semana, como les decía. Va a llover toda la semana, con diferentes intensidades. No sé cuánto agua así se va a juntar. Hablaban por ahí los entendidos, los meteorólogos, otra gente. Hablaban que no, que estos días, como de aquí al 4 de septiembre, perdón, se juntarían estas dos semanas, esta y la otra semana, se juntarían más o menos como 200 milímetros de agua en la región de los ríos. Ahora bien, también estos expertos y entendidos hablan que lo más fuerte va a ser entre mañana martes y el día miércoles. Ya, inclusive para mañana en la tarde hay una probabilidad también de viento. Claro, lluvia con viento, con ráfagas que pueden llegar hasta los 70 kilómetros a la hora. ¿Ya? Bueno, por hoy día 11 grados de máxima, para mañana igual, mínima 8, máxima 11 grados para mañana, cubierto de lluvia mañana. El miércoles mínima 9, máxima 10 grados, nublado de chubascos y lluvia, eso sí, en la madrugada del día miércoles. Ya, para después dar paso al día nublado de chubascos, toda la jornada. El día jueves, mínima 9, máxima 10 grados, nublado de chubascos, variando a cubierto y lluvia. Para el viernes, mínima 9, máxima 10. Esto es que me va a pasar a risa la mañana, porque miércoles, jueves y viernes tiene la misma temperatura, mínima 9, máxima 10. 9 y 10 grados, porque eso que ahí nomás, claro, ¿para qué va a variar? Y, como decía, va a estar cubierto y lluvia también el día viernes, cubierto y lluvia. Dice usted, el sábado y el domingo, lluvia también. Vamos a tener precipitaciones el fin de semana también, O sea, por lo menos salía toda esta semana. Ahora, yo recuerdo que la semana pasada también, por ahí, estuve mirando a weather.com, ¿se acuerda, no? Y dije, ¿cuánto va a llover? ¿Cuántos días? Yo dije, vamos a mirar 10 días. Y hasta el momento se mantiene esto, esta tendencia de varios días con lluvia. Insisto, no sé qué tan intensas van a ser, no lo sé. Lluvia. Mira, dicen acá. No sé. Que el domingo podría parar un poquito, dicen. Y el próximo lunes también. Pero de ahí el martes vuelve la lluvia, el miércoles 2, jueves 3, viernes 4, lluvia. El día sábado 5, algunos chubascos la voy a decir. Probabilidades de chubascos. Hoy estamos menos de un mes ya que llegue la primavera. ¿Cómo irá a llegar la primavera? ¿Ah? Paso a paso. Tenemos que irnos paso a paso. Ahora les voy a dar un datito. Si se logra, se da estas dos semanas, estos 200 milímetros de agua para la región de los ríos, si es que se dan, va a llegar, vamos a tener un año normal en cuanto a precipitaciones. Vamos a llegar a la meta que hay que llegar, que son 1722 milímetros para la región de los ríos. Yo creo que lo vamos a sobrepasar, Lo vamos a sobrepasar. Ya. 4 minutos separan del mediodía, así 4 para las 12. A la vuelta les tengo el horóscopo del día lunes, que es el más importante, según digo yo. Para que ustedes. Claro, pues. El del día lunes es el más importante. Te marca la semana. Según lo que piensan acá. Según lo que están diciendo acá. Ya, pues. Mientras preparan la canción, no se olvide que estamos apoyando esta campaña, esta mamita, con su hijita.
Y ya la Ilia está hospitalizada en Valdivia. Le hice unos exámenes y salió por ahí algo, se detectó algo, en su cabecita, en su cerebro, ¿ya? Situación que requiere atención médica especializada. ¿Ya? Nuevo estudio. Y también se está esperando que puedan trasladarse a Puerto Montt. Están esperando tener una cama ya, una postura, una cama en el hospital de Puerto Montt, para trasladarla para allá, esta pequeña, para que le puedan hacer exámenes más acabados, claro. Bueno, ya tiene la tecnología, por eso que la tienen que ir para allá. Ahora su madre, como le decía yo, está sin trabajo. Además, arrienda en una casita. Tiene que viajar todos los días a ver a su hija. ¿Quién no lo haría? Todos, pues, ¿verdad? Todos íbamos, güey, no. Claro. Entonces, el dinero que se está solicitando es prácticamente para que ella viaje todos los días. ¿Ya? Si yo le digo que son 10 mil pesos diarios, creo que me quedo corto. Creo que me quedo corto. ¿Ya? Creo que me quedo corto, de verdad. Saque la cuenta, no sé. 3 mil para allá, 3 mil para acá, insisto, los dos colectivos. No sé cuánto vale un colectivo en Valdivia. 800 pesos, 900, no sé. ¿Ya? Ya, para ahí ya tenemos 8 mil. ¿Van a quedar 2.000 para qué? Para comprarse, no sé, un pan con margarina. Algo. ¿Se fijan o no? Y ella tiene que estar ahí al pendiente de su hijita. Entonces ayuda a ella, Marlene. ¿Le parece, no? Yo acá tengo los datos de la cuenta RUT de la mamá de Ilia. Ella se llama Sonia Cárcamo, Villarroel. Y, pucha, ojalá que la gente pueda colaborar. La manita en los corazones, chiquillos. ¿Eh? A usted, mamita, papito. A usted, mi querida abuelita, abuelito. ¿Mm? A los tíos también que quieren ver a sus sobrinos sanos, ¿verdad? Que no tengan problemas. También. Pesito con pesito vamos juntando. Para que ella pueda tener esta tranquilidad de poder trasladarse a Valdivia. Y que seas, ojalá lo antes posible, de venir a Puerto Montt. Porque ya le van a hacer los estudios más acabados a esta Lolita. Tiene 12 años. Toda una vida por delante. Apoyémosla, ¿les parece? Yo estoy conversando con su abuelito hace un rato atrás. Y bueno, toda la familia está muy, muy preocupada por el estado de salud de esta Lolita. 12 añitos, imagínense, 12 añitos. Y la mamá, insisto, está sin trabajo. ¿Ya? Quizá hoy día usted ocupaba una luquita para comprar, no sé, pues. Inventemos algo, amigo, a ver qué. ¿Qué cosa? Un helado, ya. Deje de tomar el helado ese hoy día y conviéle o deposítele esa luquita, no sé cuánto será, pues, para que ella pueda viajar. ¿Le parece, no? Es el llamado que le estoy haciendo el día de hoy. ¿Sí? A toda la gente que está en sintonía, si pueden colaborar con esta Lola, ¿eh? Con Ili y con su mamá. Ojalá que de aquí a las 12:20 mucha gente me pueda pedir la cuenta RUT para que le deposite. ¿Le parece? Espero, estoy confiado porque yo he estado todo este rato hablando y ustedes se han dado cuenta, no ha sonado el teléfono. ¿Será? No ha sonado. Vamos a ver qué pasa de aquí a las 12:20. A 12:20 tenemos un programa de salud, ¿eh? Y como les decía, viene el psicólogo. Sí, viene a ver acá Fantasma hoy día. Viene Jorge Carranza, psicólogo, con el equipo BASMI. Vienen acá a los estudios de la radio a conversar, obviamente, de este programa y de la... ¿De qué se trata él? ¿Ah? Exacto. El programa BASMI. También va a hablar de salud mental. Me gusta.

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Bien, vamos a revisar el horóscopo para el día de hoy, lunes 24 de agosto de este 2026. A ver, vamos con Aries. No hay ningún Aries aquí, ¿verdad? ¿No? Ya. ¿Usted qué signo es? El mejor de todos. ¿Y usted? Oh. Ya. Déjeme hasta ahí nomás. No, el escorpión. No, no, usted le siente broma. Ya, vamos con horóscopo. Aquí va. Yo, pues, mi invitado que está acá con los estudios para parar la oreja de lo que está leyendo su horóscopo. A ver, Aries, el amor. Ojo con quienes se reencuentren con el pasado y dejan que este afecte su destino. En salud, renueve sus intereses por la práctica de algún deporte que ayude a tener una vida sana. En dinero, su economía va a mejorar si se organiza un poco con los líderes número uno para Aries. Continúo.

Tauro, Tauro el amor. Decir la verdad, por mucho que esta duela, es lo mejor que puede hacer. En salud, no se agote más de la cuenta, ya que queda poco para que el mes termine y le harán falta las energías. En dinero, todo depende de un tema de actitud para con el trabajo. Club Burdeo número 11 para Tauro. Géminis, el amor. No trate de forzar el destino, ya que puede terminar más dañado o dañada de lo que imagina. En salud, la tensión y el nerviosismo están ganando terreno. Cuidado. En dinero, gastos extra dificultan estos días que restan del mes con el promo número 10 para Géminis. Sigo con Cáncer. Cáncer, el amor. No hay que mirar la paja en el ojo ajeno, ya que muchas veces el error está en uno o una misma o mismo. En salud, finales de mes con las defensas un poco bajas. En dinero, la constancia será el elemento vital para alcanzar las metas que se ha propuesto con lo rosado número 2 para Cáncer. Leo, en el amor. Busque aquellas cosas que le dan sentido a su existencia y que usted sabe que le ayudan a ser feliz. En salud, más cuidado con la dieta para evitar los cálculos renales. Ojo. En dinero, no se recomienda meterse en demasiadas deudas con los calipso número 27 para Leo. Vamos con los pecadores de Virgo. Y pecadoras de Virgo también. Sí, ¿verdad? ¿Sí? ¿Sí? Los demás son angelitos nomás. Dos pecadoras. Ni pasa algo. Ya, a ver, ¿qué dice? El amor no se interponga en el camino del desarrollo personal de quien está a su lado. Ajá. En salud, los problemas domésticos están provocando que su fuerza decaiga. Trate de distraerse un poco. Una fiestita por ahí, ya. En dinero, cuídese de las estafas. Ojo. Color celeste número 7 para Virgo. Continúo con Libra. En el amor, no eluda el afecto que los demás desean demostrarle, en especial si se trata de quien está junto a usted. En salud, no debe dejarse invadir por los vicios y la pereza. En dinero, propuestas interesantes que van a ayudar a aumentar la fuente de ingresos. Color morado número 4 para Libra. Escorpión. Uf, Dios mío. Me cuesta hasta nombrar el escorpión. Ya. No, pero está bueno. Está bueno. Dice, en el amor llega solo. No se debe forzar la búsqueda, ya que la impaciencia le hace equivocar. En salud, tenga cuidado con los excesos, incluso el del trabajo. En dinero se está sobreexigiendo demasiado en su trabajo. Calmes un poquito los motores para correr el riesgo de cometer errores. Pero violeta número 22 para Escorpión. Menos todo tan mal. Sagitario, el amor. Tenga calma y verá cómo el amor nuevamente aparece en su vida. No lo desaproveche. En salud, busque ayuda profesional para su malestar de salud. En dinero, inicio la jornada bastante tranquila. Ojalá realizar sus inversiones. Color salmón número 14 para Sagitario. Los bendecidos de Capricornio. ¿Ya no? Dice, en el amor, está pasando mucho tiempo y usted no ha intentado arreglar las cosas. En salud, ojo con la salud de lo que queda de este mes. No debe descuidarla. En dinero, evite cometer cualquier error en el trabajo. Tarita poca, pero segura. Estamos de acuerdo. Color verde número 9 para Capricornio. A ver, Acuario. Estamos que terminamos. Acuario. La verdad, dice acá, si se habla tarde o temprano, tenga cuidado con meterse en dificultades. Ojo ahí. En salud, cuidado con exagerar a la hora de divertirse, ya que tendrá consecuencias. En dinero, sea paciente en su trabajo. No todos los días son espectaculares. Color amarillo número 18 para Acuario. Y finalizamos con los pececitos de Piscis. En el amor, es hora que madure, siente cabeza y escoja bien los pasos que da con el objetivo de ser feliz. En salud, trate de calmarse. No se enoje por detalles ínfimos. En dinero, afronte su trabajo diario con una actitud más positiva y verá que las cosas andarán mejor. Color rojo número 16 para Piscis. Y ahí es tu horóscopo para el día de hoy. ¿Qué dice acá? A ver, aquí me está grabando bastante en el WhatsApp. Ajá, me dice. Los bendecidos de Capricornio. ¿Ah? Y se llegó a cortar la señal de la señal de aire por un momento. Me da una amiga del campo que no está grabando para la cena. Ella está por ahí a hacer carriñigüe. Ya está. Mierda. Pecadora. No, yo estaba de cumpleaños hoy día, así que imagínense. Ay, ay. Aquí esto. Ah, qué interesante. Dice, atención, asamblea por un nuevo gimnasio el día 27 de agosto a las 20 horas. El ACEL Sector Centro, Ecuador 257. Estimado vecino y vecina de Los Lagos, lo invitamos a una asamblea ciudadana por un nuevo gimnasio para Los Lagos. Buena idea, ¿eh? Vayan, asistan. No se olviden. Este jueves, a las 20 horas, esto es la sede. Esto es Ecuador con Tarapacá. Ya, vayan, le están esperando, ¿eh? Ya, voy y vuelvo con nuestro invitado a colocar las camaritas que nos vamos a pintar un poco, ¿eh? Y volvemos, ¿les parece? Así que no vamos a sumar nuestra sintonía, pero por nada del mundo, ¿eh?

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1: Así estamos nuevamente con este querido programa Promoción de la Salud acá en Radio Femeluz, como todos los días lunes. Y hoy día le voy a dar la bienvenida a él, porque le viene acompañado, muy bien acompañado. Bueno, él ha estado varias veces acá en los estudios de la radio, ustedes lo conocen, que es el psicólogo del CESFAM Tomás Rojas Vergara, Jorge Garranza. ¿Cómo estás? Bienvenido. ¿Cómo
2: estás? Muy bien. Con hartas actividades, bien contento de estar acá. Muchas gracias por la invitación.
1: No, gracias a usted, porque este es un mes bien especial, el mes de agosto, aparte de ser el de Locato. Gracias, sí. Mucha gente dice, ojalá pase agosto, no sé por qué, pero no sé por qué será. Llegamos medio estresados este mes, no sé, pero después de las fiestas patrio, ¿o no?
2: Sí, pues.
1: Jorge, cuéntanos quién te acompaña en el día de hoy que lo estudio en la radio.
2: Bueno, como usted decía, sí, muy bien acompañado estoy acá. Y hoy día traemos el tema exclusivamente de salud mental infantil y vengo con personas muy importantes que trabajan en el área de salud mental infantil. ¿Ya? Tenemos a Constanza, a Catalina y a Fernanda. ¿Ya? Constanza y Catalina trabajan en el programa de acompañamiento psicosocial y mejor niñez y Fernanda trabaja en el programa, un programa especial que tenemos que se llama PASI, programa de salud mental infantil.
1: Correcto. Déjame arreglarte el micrófono, Jorge, porque yo estoy escuchando un ruido aquí. No, es de acá, yo te lo voy a arreglar. Como te decía, mira, sé que para mí es un gusto tenerlo siempre acá. El tema de hablar de salud, acercar la salud a la gente es muy importante. Porque hay mucha gente que también desconoce de estos programas, como tú bien lo dices. Por ejemplo, el PASMI, ¿verdad? Es muy interesante porque, gracias a Dios, hay varias profesionales que pueden entregar este apoyo y que la gente también se empodere un poco de estos temas, ¿verdad?
2: Sí, claramente hablamos que en salud mental, o en salud en general y en salud mental, hay una brecha de atenciones muy importante. Y el hecho de tener programas ya un poquito más especializados hace que en la comuna tengamos un gran avance. También todo lo que implica la coordinación con otros programas de infancia. En Los Lagos ya estamos en una situación bastante favorable para lo que todos hemos conversado mucho tiempo, mejorar los indicadores de salud mental, exclusivamente hablando de los niños, niñas y adolescentes.
1: Sí, el otro día me acuerdo que yo tocaba el tema sobre todo de los niños. Decía, yo a nadie le enseñan a ser papá, ¿verdad? Ni mamá. Entonces, de repente, el poder, no sé, ustedes lo saben, sentarse a conversar por último un ratito con tu hijo, con tu hija, escucharlo. Porque los tiempos de ahora son muy distintos a los de antes. Y lo conversamos también este fin de semana con un amigo. Le decía, antes uno decía septiembre, oiga, los volantines, para un ejemplo. Ahora no, ahora son pantallas, ¿no? ¿Se han dado cuenta, no? Sí. Tradiciones que se han ido perdiendo, lamentablemente. Sí. Pero bueno. Jorge, preséntela a su compañera, por favor.
2: Bueno, Constanza, ¿ya? Ella trabaja en el programa de acompañamiento psicosocial y mejor niñez junto con Catalina, ¿ya? Y también tenemos a Fernanda, que ella trabaja en el programa de salud mental infantil. Ella es psicóloga, ¿ya? Así que tenemos hartas particularidades y escucharlas a ella en el trabajo que hacen a diario es muy interesante. Más allá de la atención diaria que realizan, todo lo que implica la coordinación con la red institucional que existe en la comuna nos lleva a que constantemente estemos viendo los casos, tratando de avanzar un poco con alguna urgencia y también hablarle de las prioridades que tienen los niños que están en los programas de atención especializada, ya que son los programas que antes hablábamos de CENAME, ahora hablamos de Mejor Niñez, y bueno, ahí Constanza, ella es especialista en la materia, también va a comentarle un poquito cómo es el trabajo en el área.
1: Perfecto. ¿Cómo estás, Constanza? Bienvenida.
3: Muchas gracias. Sí, bueno, en el área de Mejor
1: Niñez,
3: realizamos especialmente
1: con
3: los programas de la comuna, que acá en la comuna contamos con dos programas, el AFD y el PRM.
1: ¿Ya?
3: Entonces nosotros desde Salud realizamos un trabajo coordinado entregando la información de los niños, la asistencia de controles y asegurando el acceso oportuno a las prestaciones de salud. Idealmente todos los niños de recién nacidos hasta los 9 años tienen que contar con sus controles de salud del niño y posteriormente de los 10 años a los 19 años debe ser con matrona, el control integral adolescente. es igual informar a la comunidad que es muy importante. Hombres y mujeres deben atenderse con matronas, porque igual existe como este prejuicio de que las matronas son para las mujeres. Y en el caso de los adolescentes, ellos tienen el acceso a esta atención con matronas, que realmente es una asesoría, una orientación. También aquí se detectan otras problemáticas que pueden haber, como en el área psicosocial, como otros riesgos, y se hacen las derivaciones pertinentes también dentro del equipo.
1: Perfecto. Es tan importante el, digamos, hacer el seguimiento, ¿verdad?
3: Claro, ahí nosotros es fundamental. En ese lado entramos con la CATA, en el programa de acompañamiento psicosocial. Entonces, los casos que lo requieran, que donde hay riesgo psicosocial, intervenimos nosotros, hacemos un seguimiento, un acompañamiento, visitas domiciliarias, activamos la red, hacemos coordinaciones con los colegios y con todos los equipos realmente que estén interviniendo a ese niño, adolescente y a la familia en general.
1: Es rico trabajar con los niños.
3: Sí, ¿sí, no? Es provechoso.
1: Sí, sí. Me aprende mucho.
3: Con los papás también, toda
1: sí,
3: experiencia.
1: Claro, claro que sí. Y en base a la experiencia, ¿cuál ha sido la suya?
4: Desde el programa, sí, pues, desde el programa de acompañamiento, bueno, en realidad, como su nombre lo dice, acompañamos a las familias, ¿cierto? Exacto. En un proceso de intervención que dura aproximadamente un año. Y como comentaba acá la colega Constanza, tenemos la posibilidad de poder ejecutar visitas domiciliarias. Entonces eso significa que podemos abarcar un poquito más incluso de lo que nos compete, ¿cierto? Desde el área misma, porque muchas veces tenemos que gestionar algunas situaciones que ya escapan un poco al área de salud propiamente tal. Y ahí es donde intervienen los colegios, por las coordinaciones con los colegios, por ejemplo, o con otras instituciones, ¿cierto?, de la red. Y tratamos siempre de sacar adelante a la familia, en el fondo. Es como una atención bastante integral, no solo hacia el niño, niña o adolescente, sino que a la familia como tal.
1: Es que la familia es el núcleo más importante de la
4: totalmente,
1: sociedad.
4: Totalmente.
1: ¿Sabes qué? Yo la escucho con alta atención, porque en la mañana, les voy a contar lo que dije en la mañana. Acá en la región hay una campaña, que quizá en Valdivia la van a ver, en la micro ahora, porque está buscando una familia acogida para 8 niños, que son menores de 4 años. Es como una meta, como de aquí a fin de año hacerlo. Claro, yo sé que alguien va a decir, oye, pero ¿por qué pasa eso? Porque, bueno, no podemos entrar ahí, digamos, ahora en el fondo de, no sé, no nos corresponde, pero el tema de los niños, yo creo que a todos, tú eres padre, lo sientes, ¿verdad? Esa cercanía con tus hijos, ¿verdad? Y cuando no los tienes cerca, como que, no sé, no, ¿qué les pasa a ustedes? ¿Les pasa como, lo echan de menos? ¿Dónde quiero llegar con esto? El acompañamiento, como dijo Constanza, ¿verdad? El seguimiento de todo esto, que ojalá esta familia pueda crecer en este año, ¿verdad? De que le puedan, digamos, responder muchas dudas que quizás tenemos, pero también tenemos esta otra cara de la moneda, ¿verdad? Con estos niños. Y ojalá Dios quiera que encuentre una familia.
3: ¿Verdad? En la comuna hay niños que están en familias de acogida.
1: ¿Sí?
3: Sí.
1: Ah. Buen dato. El tema de poder conversar con un niño, ¿verdad? Bueno, usted me puede explicar más a mí, pues. Usted sabe aquí. Pero, ¿cómo ha sido tu experiencia, verdad? Porque usted es la primera vez que está aquí en la radio.
5: Sí, mi primera vez acá en la radio. Gracias. Es que en verdad con el niño o niña tú no conversas mucho. Tú juegas con ellos. Y desde el juego ahí aparece la conversación y el diálogo. Y es todo muy fluido. Desde las actividades lúdicas también. A veces sí depende del niño o la niña. Uno tiene que hacer un juego más estructurado, más ligado a la conducta. Otras veces tienes que hacer juegos más ligados al mundo interior, a la autoestima, al autoconcepto. Y así de repente solito se va dando el proceso terapéutico. Y bueno, lo que yo hago más que nada es basarme en la regulación emocional y la gestión de sus emociones. Es súper importante porque se tiende a creer que los niños y niñas, porque son pequeños, tienen emociones pequeñas y sentimientos pequeños, pero en verdad, claro, es todo lo contrario.
1: Claro, no sé, como se dice, no se puede medir por el porte, ¿ya? No se puede. Ahora bien, encuentro muy interesante lo que acaba de decir, ¿eh? Mira la cara de Jorge, claro, es jugar, sí. Es jugar, es invitarlo, no sé, o quizá nosotros ir a, ¿cómo lo puedo decir? Creo que no lo voy a invadir, pero nosotros tenemos que ir a ¿cómo lo digo? Donde nos corresponde como papá, por ejemplo, ¿ya? Sentarse un rato con tu hijo, que sea en el suelo, a jugar, no sé, porque, bueno, yo, los míos están grandes ya, pero También recuerdo que en algún momento los niños necesitan ese tema del juego, ¿eh? Yo me acuerdo que antiguamente, no sé ahora, pero hasta con unas bolitas le decían por ahí donde ellos, sí, a veces en polka, eran los niños felices, ¿eh? El solo hecho de bailar un trompo, y eso, un niño de ahora, lamentablemente la pantalla no está consumiendo la como sociedad.
5: Es que en el juego minimizamos también el juego y ya no está tan normalizado como antes por la misma situación de las pantallas, pero en el juego el niño está sanando. El juego el niño también aprende a defenderse, el juego el niño aprende a resolver conflictos, aprende también a conocerse mejor, aprende también a conocer qué cosas le regulan y qué cosas le molesta también.
1: Interesante, la encuentro muy interesante. Ahora bien, Jorge, dime una cosa, yo te voy a pasar a su costo, miro para acá, estoy viendo el WhatsApp, chiquilla, que le voy a hacer una pregunta, ¿vale? Como por ejemplo, ¿cómo le interpreto la pregunta de acá? Muchos papás dicen, oye, mire, mi hijo es más imperativo, por no decir desordenado, ¿sí o no? Porque esa es la palabra que ocupan algunos papás. Y no lo calmo con nada, y no sé, pues, señorita, yo juego con él, pues, pero no, es como, como que tiene muchas ganas de hacer muchas cosas. Y los papás ahí, cuando no tienen la herramienta, y recurren a profesionales como ustedes, ¿sí o no? Entonces, yo creo que le tiré un mensaje a ellos, que me estaban escribiendo. No voy a decir la palabra que me dijo acá.
3: Pero la imaginamos.
1: Sí.
3: Porque también lo escuchamos.
1: De cabo, güey, pero ¿quién es? Piensa con Rita. Dice él, es su hijo. Pero ¿qué consejo le pueden dar a ese papá?
2: Se habla mucho de la hiperactividad, claro, ¿no es cierto? Ahora, claro, los niveles de hiperactividad podrían llegar incluso a generar algunas, podríamos decirle, disfunciones dentro de la familia o también en el colegio, ¿ya? ¿Ya? Pero claro, ahora entendemos que los niños cada vez son más expresivos también. Antes se tenía la cultura decía, mientras más tranquilito, sentadito, mejor. Ahora sabemos que los niños pueden expresar también sus sentimientos, pueden expresar lo que quieren.
1: Claro.
2: Y dentro de eso, claro, está la otra cara, como usted dice, de los padres, ¿ya? Ahora, yo me baso incluso a la otra cara también que nos convoca a nosotros, es qué hacemos con los padres cuando se les hace dificultoso cuidar a su hijo. Y es súper difícil y genera bastante estrés también en la pareja, en la familia. Y claro, ahí como retomando lo que dice Fernanda, el juego, jugar, darse el tiempo, jugar afuera de la casa, en el caso de un niño hiperactivo, jugar a la pelota, ir al parque,
3: cambiar,
2: correr,
3: la rutina.
2: cambiar ese hábito, ¿no? Y también, bueno, hablar acerca de lo que los padres no fueron preparados también para hacer. Por eso es muy importante las asesorías que puedan tener desde los profesionales, desde Fernanda, por ejemplo, Constanza, cuando hablan acerca de qué hago con mi hijo, recibir la palabra del profesional que ha visto muchos casos y que está preparado igual para hacer esas sugerencias caso a caso.
1: Ahora, las personas que están escuchando, ¿cómo pueden llegar donde ustedes? ¿Cómo lo tienen que hacer? Porque me imagino que no hay llegar porque a mí se me antojó y yo quiero hacer el programa PASMI.
3: Sí, o sea, es que pueden realizar una consulta espontánea.
1: Sí.
3: Para un despeje de dudas.
1: Nosotros
3: nos encontramos ubicados en calle Mata.
4: 255.
1: Sí.
3: Sí, al costado de la Guapo.
4: O de la clínica Riñi.
3: Sí,
4: ahí.
3: Sí, al medio.
4: Sí, entre medio de los dos.
3: Sí, ahí pueden realizar sus consultas presenciales.
1: Sí, la conozco.
3: Pero sí, igual se entiende como esa problemática familiar que cada día crece más. O sea, los niños hoy, como dice la gente, como que nacen más hiperactivos, claro. Pero yo creo personalmente que también influye mucho el tema de la pantalla.
1: Sí. Yo creo. Sí. Yo estoy de acuerdo contigo.
3: Sí, influye mucho eso y hoy en día tampoco quizás la atención, como el tiempo de compartir de juegos con los hijos.
1: Sí.
4: Se ha dejado de lado.
3: Se ha dejado un poco de lado esa costumbre.
4: Sí.
3: Y también es que entendamos que el tema de la pantalla, mucho se critica a los niños, pero también empecemos por casa. O sea, yo personalmente ocupo mucho el teléfono y también lo tengo como un desafío, bajarlo un poquito porque influye hasta en el no sé si nivel de sueño, pero como en la calidad del sueño que tenemos todos nosotros no es tan reparador al estar usando el teléfono 5 minutos antes de que cierre los ojos.
4: Sí.
3: Entonces también es lo mismo para los niños, pero empecemos dando el ejemplo como adultos y también como papás.
1: Sí, claro. Hay algunos que duermen abrazados al teléfono.
3: Claro.
1: ¿Por qué ocupa el teléfono usted antes de acostarse? Es que me canso, me quedo dormido.
3: Sí.
1: ¿Sí o no?
3: Pero el cerebro no descansa.
1: No.
4: De hecho, se estimula aún más en la noche.
1: Increíble, ¿eh?
4: Sí.
1: Increíble que es cierto.
4: Queda sobreestimulado, entonces obviamente que la calidad del sueño disminuye totalmente.
1: Cuando éramos, no sé, en caso mío, cuando éramos niños y éramos bien hiperactivos, porque me decían que me tenían que desenchufar de repente, tenían, no sé, un descanso más reparador. Pues le decía ahí todo el día. ¿Qué la pelota? ¿Qué la bicicleta? ¿Qué la pelota? Después uno llegaba a la cama. Oh, era un placer acostarse. Ahora ya con unos años más, bastante más, cuesta dormir, no sé, 6-7 horas, como en lo personal, pues esto lo por mí nomás. Medio complicado, porque el estrés.
3: Claro, el paseo igual es importante. Yo hace un tiempo leí ahí como una noticia que decía ¿ya? que las personas privadas de libertad que están en cárceles tienen más tiempo como al aire libre que algunos niños que están todo el día en una casa mirando tele con pantallas y que ni siquiera salen al patio. Yo igual lo pensaba bien y se entiende un poco en el sur, porque muchas veces yo no voy a sacar a mi hijo afuera que se me enferme, claro. Por ejemplo.
1: Sí, claro.
3: Y obviamente lo tienen todo el día en la casa, pero quizás buscar otro tipo de herramientas para acercarlo un poquito más a la naturaleza, sí. Abrigarlo un poquito, que tome aire, pero que personas que están privadas de libertad tengan más acceso como al aire puro que un niño, igual es impresionante, o sea, claro. Como que ni me dio para pensar.
1: Sí, claro, claro que sí, claro que sí, yo encuentro toda la razón. Además, bueno, como bien decía, el invierno que empieza en abril y termina en noviembre,
3: claro.
1: Pero igual hacemos alguna actividad, hay alguna cosita que se pueden hacer,
4: sí,
1: ¿verdad?
4: Y lo otro también es promover un poco más la lectura. O sea, de verdad que los libros entregan tantos conocimientos,
1: sí.
4: Y nos abren un mundo totalmente distinto al que estamos acostumbrados. Entonces también es importante, bueno, y desde ahí, desde los colegios también se pide como el apoyo para que puedan fomentar el uso de la lectura. Es súper, yo siento que es incluso terapéutico tomar un libro en la noche antes de dormir.
1: Es que sabes lo que... Sí, yo estoy de acuerdo. Yo en mi casa tengo una fanática de los libros. Fanática, lectora, pero ¿para qué les digo? Está tan buena para leer que ahora es profe. De lenguaje, no es chiste. ¿Sabes? Estoy que... pero nosotros somos cero, somos medio porfiados. Pescamos el telefonito. Leo
3: y
1: aquí,
3: se pasa tan rápido la hora.
1: Claro.
4: Sí, además. Sí.
1: Y buscamos el resumen ahora. No es chiste.
5: Fíjate. Claro. No, o sea, yo quería destacar algo como a lo anterior que estábamos hablando sobre la regulación, en verdad, que los niños y niñas no se pueden regular solos, pues siempre tiene que existir un adulto que regula a un niño. Y existe ahí la palabra corregulación, entonces entre ambos se regulan. Y la idea es que el papá, cuando quiera conocer estrategias, la validación es la primera estrategia que tú puedes tener con un niño hiperactivo. O sea, el niño hiperactivo no es hiperactivo porque es hiperactivo, sino que a veces le pasan cosas que no sabe expresar y le expresa su energía que es aquí y allá. Entonces, preguntarle al niño cómo te sientes, qué emoción sientes, o por ejemplo, te escucho. Con tan solo decirle a un niño, te estoy escuchando, te escucho, coméntame lo que me quieres decir, eso puede bajar mucho la ansiedad de la hiperactividad mental, porque algunas veces son hiperactivos físicos, pero lo que ocurre aquí en la mente es mucho más hiperactivo muchas veces que lo físico. Entonces eso es súper importante, y en base también a lo, ¿cómo que se llama esto?, a luz celular, también es importante destacar que los niños pierden la capacidad de asombro. Entonces eso es un problema para los niños con TDAH, por ejemplo, que pierden esa capacidad de estar asombrándose por la vida porque tienen todo en el celular.
3: Y la respuesta inmediata también.
5: Y la respuesta inmediata, eso, y sí. La atención sostenida.
3: Porque hago el dedo así y sale otro video, entonces la tolerancia es para la frustración.
1: Es que sabe lo que pasa, lo que ustedes conversan, y empieza a hacer como un remember, a pensar también en otras cosas. Por ejemplo, yo creo que a usted le ha pasado, ¿verdad? ¿Tú tienes hijo?
3: No, pero tengo hermana.
5: Yo sí. No.
1: Ya, pero mire. Yo me acuerdo, yo siempre le cuento esta historia bien a mis hijos, ¿sí? Antiguamente nosotros teníamos que ir a la biblioteca y ojear,
4: sí.
1: Y escribir, recontra escribir. Yo creo que nuestra generación, le decía yo, lee bien y, digamos, no sé, no utilizamos más los temas. Porque hoy día, ¡pim!, listo,
5: sí,
1: copiar y pegar, y eso lo pasa en todo, ¿sí o no?
5: Sí.
1: Entonces yo, de verdad, veo a algunos jóvenes, no los estoy criticando, pero le hago un llamado, como dice, a que lean un poquito, pesquen un libro. Sacan de la pantalla, ¿sí o no? Y además que otra cosa, mire, voy a aprovechar, como está hablando de juegos, las pantallas están llenas de juegos. Y no solamente los niños las juegan.
5: Claro.
1: ¿Sí o no?
5: Sí.
1: ¿Sí o no?
6: Sí, sí, sí.
1: Por ejemplo, antiguamente, mira, me contaba otra cosa, la gente decía, ¡ay, que a la gente le gusta la ludopatía! ¿Verdad? Jugar unas moneditas. Ahora el teléfono que juego, ¿para qué? ¿Sí o no?
4: Una maquinita, ¿no? Claro, no, está todo acá.
1: Sí. Y esa imagen de confianza, como decía, es fundamental.
5: Es que el juego en sí te ayuda mucho como con muchas cosas, como por ejemplo la planificación, la estrategia, uh-huh, el procesamiento, no sé, cognitivo, te enseña muchas cosas, entonces la memoria también de trabajo, etcétera. Y en pantalla es igual, el niño está procesando información y todo, pero el problema es que su cerebro se está desarrollando. Claro. Entonces ahí es donde hay un conflicto, y es por eso que la rutina también es muy importante. Si tú le entregas el celular a un niño todo el día, obviamente el niño va a estar todo el día, 1, 2, 3, 4 horas, y se va a perder todo lo que está ocurriendo a su alrededor. Y la idea es que, claro, que ocupe el celular, está bien que lo ocupe ya sus minutitos, pero que no pase más allá de eso. Y si el niño ahí se pone como oposicionista y se enoja y dice, no, es que yo quiero, hay que volver a recordarle los límites también, pues, y anticipar, mira, esta va a ser la rutina de hoy en adelante. Por eso la anticipación también es súper importante en la infancia. Si tú no anticipas, y la rutina, y si tú no anticipas, se descompensan, pues. Claro. Y como los adultos también, pues, o sea, si no nos anticipamos que tenemos una reunión, al otro día no nos mentalizamos, no nos organizamos para la reunión. Entonces, por eso es importante eso.
1: Todo eso que suena es para ustedes, por si acaso, ¿no? Todo eso que suena es para ustedes. Se lo noté. Yo tengo alguna guardadita por ahí, ¿no? Que está muy bueno. Qué bueno lo que acaba de decir, porque volvemos al principio del programa. Gracias a ustedes como profesionales que nos pueden orientar a nosotros. Que están las herramientas para quizás ir a tocar la puerta, pedir ayuda.
5: Claro.
1: ¿Verdad? El apoyo, porque antes, digamos, no era así.
5: No.
1: Era distinto, ¿ya? Y la gente que nos deje pasar esta oportunidad también. Si gusta, les hago una pregunta a las que tengo acá.
5: Sí,
4: ¿serio? Por supuesto.
1: Ya, yo la digo, ¿no? Usted la contesta quien quiera, ¿les parece?
4: Ya.
1: A ver, dice. Dice, hola. Dice, a ver, voy a decir si es una dama o un varón. Espera. Una dama. Hola, dice, estoy escuchando la radio, un tema muy bueno. Dice, mi nieto tiene 4 años. Ya. Y pantalla, muy poco. A él le gusta pintar, jugar a la pelota, ¿verdad? Contar. Ya cuenta hasta casi el 100, entiendo, cuarceñito. Él hace muchas actividades con sus papis. Concuerdo que todo depende también de los papás para poder sacarlo un poco del teléfono. Y ya mi nieto va a pre-kinder.
5: Bien, pues.
1: Bien, ¿verdad?
3: Estimulación. Muy buena estimulación.
4: Maravilloso. Sí, un ejemplo.
2: Dedito para arriba.
4: Sí.
1: Bien.
3: Papás comprometidos.
4: Sí.
1: Exacto. Súper. Porque, sí, a ver, uno no puede traer un hijo al mundo y dejarlo ahí flotando, no. Se tiene que preocupar del tema de la salud, como tú decías en la mañana, uh-huh, que va a ir junto con sus controles. Aquí uh-huh pasaron años que hubo digamos, ¿cómo lo digo? Compañeros nuestros que no fueron ni vacunados. Uh-huh. Sí, vaya. No sé si por ahí leyeron en la prensa, uh-huh, ahora tienen que revacunarlo porque no fueron vacunados. Y sí, es una responsabilidad de los papás.
3: Y hoy en día pasa. Nos encontramos con niños que tienen 5 años y fueron el primer año a controles y después nunca más.
1: No te puedo creer.
3: Sí.
1: Hay un tema de abandono ahí.
3: Ahí es una vulneración de derechos.
1: Sí, ¿verdad? Uh-huh. Vulneración de derechos. Derecho. Mm. Y bueno, muchas veces lo hemos conversado también acá en la radio, que a la gente no le gusta meterse con los vecinos ni con nadie, pero cuando tú ves esto, esta situación, no te voy a quedar callado. ¿Sí o no? Es que no quiero ir a tribunales. Aquí en esta radio les hemos enseñado mucho cómo tienen que ser. De verdad, pero nos podemos quedar callados viendo que está pasando una situación menor de edad.
3: Sí.
1: ¿Verdad?
3: Los más chicos. ¿Y no tiene quien la proteja realmente?
1: Exacto, no tienen. Ahora bien, yo, como les decía, ya ustedes explicaron un poco cómo pueden llegar a ustedes, a las personas que puedan conversar, ¿verdad? Yo creo, y dentro de todo, como siempre digo, envíenle un mensaje de... Ya, de ahí le voy a preguntar. Envíenle un mensaje de, ¿cómo decirle? De confianza a la gente. Porque muchas veces nos quedamos con las ganas de... A ver, quiero preguntar, y no pregunto, ¿verdad? Claro. Es como lo decía adelante, tengo que ir a, no sé, al ginecólogo, ¿no? Y termino yendo, no sé, al dentista. Porque no tenemos esa capacidad de preguntar. Como que nos da vergüenza. Es que mi hijo no tiene nada, pero... Porque cree que los demás se lo van a mirar como... No, sí. No, es que el niño no tiene nada. ¿Se fija, no? Antiguamente, casos como estos que sean, se dejaban guardados entre cuatro paredes.
3: Sí, muchas veces hoy en día la gente dice... No, es que ahora los niños nacen con un montón de cosas que lo andan etiquetando, que antes no había niños autistas, pero es que antes no se diagnosticaban.
4: Claro. Y no habían estos programas tampoco.
3: Claro, entonces hoy en día a nivel nacional tenemos muchas más responsabilidades con los niños.
5: No, y cabe destacar también que las etiquetas pueden salvar vidas, porque muchas de las personas, muchos de los niños y niñas que no tienen como un algo para aferrarse a una identidad también, en el fondo, pueden también desarrollar más adelante en la adolescencia depresión, claro, o crisis de ansiedad mucho más generalizadas. Entonces, por eso es que las etiquetas existen por algo. Sin embargo, igual dentro de la terapia, dentro del juego, dentro de todo esto de PASMI, por ejemplo, lo que se trata también de hacer es un poco despatologizar un poco el hecho de tener una etiqueta, porque muchos niños llegan, no, yo soy TDAH, yo soy esto, y muchas veces no saben en verdad qué es tener TDAH.
6: Claro, lo repiten.
5: Claro, y al final la idea es que ellos se sientan niños, o sea, la idea de PASMI es que ellos, niños y niñas, son niños y niñas. Entran a la sesión como niños y niñas, no como, viene mi TDAH, no, ahí viene mi niño con ansiedad, no. Para mí son niños y niñas y,
1: exacto,
5: y listo.
6: Pero igual, totalmente, yo le diría a los papás que no le tengan miedo a la etiqueta. ¿Miedo? A los papás.
1: Sí. ¿Por qué?
6: No se lo transmitan a los niños y no lo tengan como miedo, porque ¿qué va a pasar? Solo va a recibir buenas prestaciones el hijo. O sea, no va a tener algo contradictorio.
1: Exacto.
6: Yo creo que para todos los niños, al menos a mí de niño, igual me hubiese gustado tener prestaciones como las que se entregan en PASMI. Ir a un psicólogo, tremendo beneficio, no le va a hacer mal a tu hijo.
1: Exacto.
6: Ir a terapeuta ocupacional, maravilloso. Más encima gratuito.
1: Es que sabe que
6: llevamos esas atenciones a particular, es un tremendo costo que muchas familias no pueden costear.
1: Y tampoco es fácil encontrar una horita.
4: Además,
1: ¿verdad?
6: O quizás movilizarse a Valdivia.
1: Pero ¿sabe lo que pasa, Constanza? Que bueno que existe este avance. Uh-huh. Insisto y lo vuelvo a repetir, con profesionales como ustedes. Porque antes un niño cuando decía, lo tiene que ir al psicólogo, está mal de la cabeza.
5: Claro.
1: ¿Sí o no?
5: Sí.
1: Así era.
5: ¿Y ahora hay tabú alguna vez?
1: Todavía hay tabú, claro. Imagínate, vaya variando un psiquiatra, no, está loco. ¿Sí o no?
2: Sí, Bueno, la idea es no llegar tarde. Por eso, la estrategia que estamos desarrollando ahora es ir cada vez a edades menores.
1: Ya.
4: Más tempranas.
2: Por eso, más tempranas, claro. Hace poquito tuve una reunión con las educadoras, con las directoras de jardines infantiles,
1: ¿ya?,
2: buscando estrategias y cómo hacer para generar una detección más temprana. Estamos hablando de niños de 3 años, de 4 años, y también ya, como te dice, la otra cara de la moneda, nosotros otorgar la prestación cuando el programa, o sea, cuando el problema ya está instalado, ¿ya? Si tenemos los papitos que son derivados de tribunales, ¿ya? Porque también cuando se genera la intervención de tribunales, de los programas de atención especializada, va la sugerencia a las familias, ¿ya? Muchas veces hay padres que tienen algunas dificultades, que están pasando por algún problema de salud mental que requiere atención, y si efectivamente, como usted dice, de una palabra de aliento, si se puede reparar o rehabilitar en el caso que los padres, digamos, necesiten esa prestación. Estamos hablando, por ejemplo, situaciones, problemas, adicciones, depresiones en los padres, son problemáticas que afectan también el cuidado de los niños, ¿ya? Pero también darle la palabra de esperanza también a las familias, que sí, efectivamente, en situaciones críticas muchas veces sirven para que nosotros nos veamos, pidamos ayuda, partir por una atención médica y hablar más allá de la salud física, hablar de la salud mental también con su médico, buscar la hora. Cuesta pedirla ahorita, pero también si usted al profesional que lo atiende le realiza la pregunta y le manifiesta la gravedad quizás en lo que está viviendo, hay prioridades. Ya estamos hablando, por ejemplo, de que para nosotros es muy prioritario atender a las personas que están con una ideación suicida, por ejemplo, o personas que están en una situación de depresión, ya hablando de moderada a severa. Transmitirle eso al profesional en la consulta, buscar esa posibilidad para que nosotros también podamos estar alerta y generar las prestaciones que se requieren a tiempo, ¿ya? Y eso también hemos estado conversando con los programas de atención especializada, porque hay un asunto que no es fácil hablarlo, es decir, que la salud mental infantil a nivel nacional se ha ido deteriorando, ¿ya? De hecho, durante este último tiempo hay un aumento de ingresos hospitalarios a psiquiatría infantil. O sea, estamos hablando de niños y adolescentes ya que están con una problemática y que son tantos que no alcanzan a tener una atención, por ejemplo, una internación, que es súper difícil llegar a un hospital para generar una internación, ¿ya? Entonces, ¿cuál es la propuesta acá? Es para nosotros, desde los equipos y todas las colaboraciones que se dan, es llegar a lo más temprano posible, ¿ya? Hablemos cuando la depresión se instala, lleguemos a atenderla cuando sea leve, no cuando sea moderada o grave, ¿me entiendes? Entonces, por eso la confianza con el profesional, y claro, sabemos muchas veces que cuesta encontrar la hora, pero es necesario buscar la instancia de poder hablar, por ejemplo, con la enfermera de tamizaje, o hablar también con la trabajadora social, ¿ya? Ponerle énfasis en lo que yo estoy viviendo. Yo sé que eso cuesta explayarse, cuesta hablar de lo que uno, por el momento que está pasando, pero es necesario hacerlo para dar el otro paso, que es buscar una recuperación.
1: Y lo otro que yo creo que es fundamental en esto, y lo reitero siempre cuando estamos en este programa, cuando usted, nuestra audiencia, tenga la posibilidad de recibir esta asistencia profesional por parte de ustedes, lo hagan parte de un programa, no pierdan las horas, por favor. La verdad, yo siempre lo reitero, porque un día lo contacté en la radio, un día me tuve el CEFAM, si yo soy parte de esta cuba, tuve el CEFAM.
5: Claro.
1: Y yo vi que llamaron a tres personas y no hay ninguno. Mm. Y hoy vuelvo atrás, veo a las 2 de la tarde la gente pidiendo una horita, ¿verdad? Porque viene por segundo día, porque ya se habían acabado el día anterior, pero ahí vuelvo y pregunto a otra gente, ¿para qué vino a pedir? Entiendo. Entonces yo insisto, de verdad, hay que aprovechar los profesionales que tenemos, las horas que hay. De verdad, aquí hay un... O sea, le contamos a la gente cómo es el tema de poner la atención, las horas y todo, no es fácil. No es fácil.
4: Sí, y en ese sentido la educación hacia la población igual debe ser constante también. O sea, en algún momento hay que tomar conciencia de que sí, efectivamente se pierden estas horas, porque tampoco no hay una mayor concientización de la importancia que significa una atención oportuna en salud.
1: Claro, claro. Como decía Jorge, hay que agarrar del primer minuto. Cuando ya, no sé, como el árbol, si el árbol, la rama va chueca, no la van a interesar.
4: No.
1: Hay que agarrarla justito cuando la están haciendo, hay que tomar la ramita, ¿no? Sí. Ahora, yo, bueno, insisto, los canales para llegar a usted, CEFAM, ¿verdad? Sí. Y de ahí lo van a derivar a calle Mata.
6: Sí, pero igual, ¿verdad? Pueden ir a consultar allá directo.
1: ¿Pueden ir?
6: Sí.
1: Ya, porque yo sé que me van a empezar a preguntar acá y le voy a echar un número telefónico ahí, ¿ya?
6: Directo, no. Del programa de acompañamiento sí tenemos.
1: Ya.
6: Pero
1: Pásmino.
6: No.
1: También lo tiene.
6: Pero sí, compartimos guapo. Todo.
1: Sí. ¿Ah, sí?
6: Si no sería, sí, o sea, es que igual nosotras, si bien trabajamos en programas diferentes, compartimos espacio, entonces claro. Con la chica igual, si llega una información, se entrega igual.
1: Mire, me quedan 2 minutos, se lo entrego a usted, para decir lo que ustedes quieran.
4: No, no, pregunta.
1: No, ya le contestaron. No, yo le contestaron. Por lo que estoy conversando,
5: me contestaron. Yo quería como destacar algo. Muchas veces los papás y las mamás llegan como a preguntarme estrategias, ¿no? Si tu estrategia, herramienta. Y claro, uno entrega estrategia y herramientas, pero también es importante que sepan los papás y las mamás que nadie es perfecto y que por más que uno le entregue una estrategia, estamos en ensayo y error constantemente. Entonces, todo es un aprendizaje. En mis terapias, por ejemplo, algunas veces son con mamá e hija o papá e hijo, por lo mismo, porque la idea es entregar formas y maneras de poder acompañar a su hijo o hija en situaciones que son complicadas. Pero nadie es perfecto, usamos un contacto
1: personal. Y lo otro que yo creo, ¿sabes qué? Que los papás o las mamás no esperan un resultado así, porque esto no es magia.
5: Claro,
1: también. Sí, esto no es una cosa de un día para otro.
6: Sí, ¿ya? Eso nos pasa también con la medicación de los niños.
1: Wow.
6: Sí. Existe mucha resistencia por parte de los papás a la medicación. Entonces hay una línea muy delgada entre no quiero y en la vulneración al niño.
1: Sí, lo entiendo.
5: Sí.
4: O sea, y ahí los papás deben entender que la medicación sí es necesaria en algunos casos.
5: En algunos casos.
6: Sí. Sobre todo si el especialista lo está indicando.
4: Exacto.
1: Claro.
4: Exacto.
1: Claro. No, tiene toda razón. Lo que pasa es que nosotros los chilenos somos todos medios médicos, pues. Y trabajamos en farmacias, ¿se han dado cuenta, no?
6: Me duele el paracetamol.
1: Me duele el hombro.
4: Paracetamol.
1: Me duele el codo, ¿sí o no?
5: Claro.
1: Sí, claro, sí. Y estamos teniendo un error.
5: Yo le decía algunas veces a los papás como que el niño y niña no va a dejar de ser, la esencia siempre va a estar.
1: Sí,
5: lo que
1: siempre.
5: Los medicamentos van a servir solamente para ayudar al niño o la niña que sea más inteligente de lo que ya es. Porque en el fondo los medicamentos ayudan a captar algunos neurotransmisores que hay en el cerebro y los trata de regular. Como que eso es más allá de eso. Es lo que hace un medicamento, como estabilizar al niño y la niña. Y es importante la rutina, es importante tomárselo una hora que te indica el doctor, es importante todas esas cosas, porque si no al final es puro gastar plata o perder tiempo.
6: Claro, acompañarlo de la psicoterapia también es...
4: Sí, claro. Y entender que ese niño también comparte con otros niños,
5: también,
4: ¿cierto?
5: Pues, sí.
4: Y es importante que ese niño pueda integrarse, porque muchas veces pasa que por falta de medicación no logra esa integración.
6: Porque hay una resistencia por parte de los compañeros, un miedo quizás puede ser. Y también entender que el medicamento lleva su tiempo, o sea, no le vas a dar una pastilla y un niño y mañana mágicamente va a despertar siendo otra persona.
5: No,
6: lleva un tiempo porque el cerebro tiene que adaptarse al medicamento.
1: Exacto. Buen mensaje. Y el otro mensaje que siempre digo, no se automediquen, por favor. Porque no, lo que pasa es que la mamá de la vecina vive al frente, ahí arriba, cerca al cerro, y que después fue a hablar con la prima que vive más allá, dijo que era esto era lo bueno. ¿Y usted qué hace? Lo toma. ¿Sí o no? ¿Sí o no?
4: Claro. ¿Cierto? Muchas veces pasa
1: somos todos así. Yo creo que alguna vez una oportunidad lo hemos hecho.
6: Lo importante es no aplicarlo con los niños. O sea, yo creo que como adultos tenemos ya la libertad de acción de decir, me duele aquí, voy a tomar esto, o no me lo voy a tomar. Pero no podemos actuar así de responsables con niños.
1: No. Y ténganle paciencia a sus hijos también.
6: También.
1: Sí.
6: Y se puede aprender.
1: Sí, porque de repente llega medio atravesado de la pega o fuiste una bichanga y perdiste. No, pues llegué enojado a la casa. ¿Sí o no?
5: Claro.
1: Ahí agarró el colo y la perdió. Son cosas que pasan. ¿Sí o no?
4: Claro. Y a veces sucede que también, por ejemplo, le preguntamos a los papás, ¿y usted cómo era cuando niño? ¿Cierto?
1: Era un ángel.
6: Es que muchas veces la crianza que las personas le dan a sus hijos está muy condicionada por el tipo de apego que tuvieron cuando eran niños con sus padres.
1: Exacto.
6: Entonces también hay que a veces trabajar desde la base, porque también se critica mucho al papá, pero ese papá fue niño en algún momento.
4: Entonces también
6: es importante trabajar como adulto en lo que no sané cuando era niño.
1: Claro.
5: Y desaprender.
4: Claro, en algunos casos sí, nosotras sugerimos que el papá o la mamá también adhiera a un control de salud mental, solamente para ir despejando. Ahora, si el adulto responsable lo acepta o no, eso igual queda como a decisión de él, pero por lo general siempre intencionamos que sí accedan
6: a una intervención.
1: Pero por supuesto.
4: Y además que acá hay muy buenos profesionales, psicólogos, así que...
1: ¿Y qué tenemos dos?
4: Y hay otras colegas también psicólogas que están apoyando.
1: Yo la verdad que les voy a dejar una invitación, ¿ya? De aquí a ver... Chuta, tiene que ser antes de noviembre. Porque después de ustedes les toca el cierre de año, es re complicado. Pero antes que termine este año, antes de que termine el programa este de salud, vengan a contarnos un poco. Nos cuenten un poco cómo ha seguido el programa, ha seguido desarrollando. Quizás me van a decir, oye, ¿sabes qué? El próximo año capaz que se sume una nueva profesional. ¿Por qué no? Sería bueno. Sería muy bueno. Y que también sientan el apoyo no solamente de la ciudadanía, sino que también de todos los que están involucrados en salud. ¿Ya? Aquí, no sé, me agarro del ministro bajo, hasta donde sea. Porque, claro, es por un tema de, no sé, por el ambiente que es rico llegar a la pega y sentirte cómodo, ¿sí o no?
4: Así que, totalmente.
1: Sí, entonces, esa es la invitación. ¿Te parece?
2: Sí.
1: Para que vengan a contar.
2: Sí, bien.
6: Sí.
1: ¿Te parece?
2: Sí, gracias.
4: Ya, pues.
1: Ya, de verdad que les quiero agradecer el hecho de haber estado acá, el tema de conversar de este tema tan importante porque, hablar de los niños es algo que...
4: Un tema sensible.
1: Sensible. Es como hablar de los adultos mayores. Bueno,
4: exacto.
1: Nuestros abuelitos. De verdad que no llega mucho al corazón. Entonces... de verdad, muchísimas gracias por haber estado acá. Espero que tengan una muy buena semana. Y como les decía, espero que verlos de aquí antes de noviembre.
4: Ya,
1: ¿ustedes saben con qué tienen que conversar? Ustedes saben.
2: Sí, yo sabía.
1: Hable con ella. Para que puedan venir. Y también yo aprovecho de despedirme a todos los que nos vieron a través del YouTube y también del Facebook de la radio. Y que se queden en sintonía de nuestra emisora porque hay las noticias en zona informativa.
4: Ya.
1: Que les vaya bien,
4: ¿eh? Gracias. Chao.
1: Éxito. Ya, nos vamos entonces, y que sea, porque si mueve la radio, usted ya sabe lo que va a pasar. Se va a perder las noticias que hemos preparado para cada uno de ustedes. Como siempre digo, voy y vuelvo.
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¿Cómo están? Muy buenas tardes, sean todas bienvenidas y bienvenidos a la revisión de las noticias en Zona Informativa de Radio FM Luz. Las informaciones que preparará nuestro departamento de prensa para el día de hoy, lunes 24 de agosto de este 2026. Y como es habitual, le invito a que me acompañe a revisar el detalle de las informaciones para el día de hoy.

0: Mire, damos inicio a las noticias con esta información, ¿verdad? Donde dos accidentes vehiculares movilizaron a bomberos durante la jornada de este domingo. Uno de estos, increíblemente, nos dejó víctimas fatales luego que un vehículo cayera por una quebrada de más de 25 metros. Dos emergencias vehiculares, como les decía, registradas durante la jornada de este domingo, movilizaron a voluntarios de bomberos, dejando un total de 5 personas lesionadas. Uno de los procedimientos obligó a realizar un rescate por vía náutica, luego que un automóvil cayera aproximadamente 25 metros por una quebrada. La primera emergencia se produjo durante la mañana, cuando un vehículo menor se desbarrancó y terminó en una quebrada. A raíz del accidente, un hombre de 29 años debió ser rescatado por voluntarios. Debido a las características y dificultades de acceso al terreno, Bomberos realizó la extracción de la víctima por vía náutica para posteriormente entregarla a personal de salud para su evaluación y, por supuesto, también para su atención.
1: Se empleó la unidad Gersa, se divisó a la persona que estaba junto a carabineros que hicieron la primera intervención. La persona, al llegar al lugar, estaba estable, se hizo una evaluación y se trajo vía náutica hacia el parque Alderete, en el cual se entregó a personal de salud.
0: Bueno, una segunda emergencia se registró pasadas las 14 horas luego de una colisión por alcance entre dos vehículos menores, y de acuerdo con la información entregada por comandancia de bomberos, tras el impacto uno de los móviles se despistó. En este segundo accidente se vieron involucradas 5 personas, 4 de las cuales resultaron lesionadas y fueron atendidas y evaluadas por personal de salud. Bomberos trabajó en la atención de emergencia, apoyando a los equipos sanitarios y adoptando las medidas de seguridad correspondientes en el lugar. ...13:16, bueno, y en la mañana lo decíamos, y obviamente lo vamos a reiterar, porque una familia inició una campaña solidaria por Ilia, una niña de tan solo 12 años que enfrenta un complejo estado de salud. Una difícil situación te enfrenta la familia de Ilia Aedo Cárcamo, niña de 12 años, luego que exámenes médicos detectaron una masa cerebral que actualmente requiere nuevos estudios y atención especializada para determinar un diagnóstico y los pasos, digamos, médicos a seguir. Según relató su madre, Sonia Cárcamo, los primeros síntomas comenzaron hace aproximadamente un mes y medio, cuando Ilia empezó a tropezar, chocar con objetos, presentar dificultades en su visión, pérdida del equilibrio y cambios en su comportamiento. Su madre señala que concurrió en cerca de 3 oportunidades al Hospital de los Lagos en busca de respuestas. Sin embargo, con el paso de los días, los síntomas se intensificaron, sumándose fuertes y reiterados vómitos que incluso le impedían permanecer media jornada en el colegio. El viernes 21 de agosto, luego de presentar nuevamente vómitos y regresar desde su establecimiento muy decaída, Sonia decidió levantar nuevamente al servicio de urgencia del Hospital de los Lagos, y esta oportunidad una médica hizo una evaluación más exhaustiva y determinó su derivación al Hospital Base de Valdivia. Tras practicar distintos exámenes, entre ellos una tomografía computada de cerebro, se detectó una masa en la zona posterior del cerebro, hacia el lado izquierdo, de aproximadamente entre 30 por 25 o 26 milímetros, y de acuerdo con los antecedentes proporcionados por la familia, el examen también informó presión sobre estructuras cercanas y una leve hidrocefalia supratentorial. Ahora se requiere complementar los estudios con una resonancia magnética cerebral con contraste, donde la familia explicó que todavía no existe diagnóstico definitivo, por lo que esperan la evaluación de especialistas para conocer con precisión la condición de Ilia y el tratamiento que necesita. Su madre agradeció las muestras de cariño recibidas y pidió a quienes conocen la historia que acompañen a Ilia en sus oraciones.
2: También pedimos de corazón que quienes conozcan a la Ilia y conozcan ahora nuestra historia puedan acompañarnos, tener la Ilia presente en sus pensamientos y oraciones y ayudarnos a difundir su situación. Tenemos fe y esperanza en que podremos enfrentar este difícil camino como familia. Y hoy, más que nunca, queremos que la Ilia se sienta que no está sola y que hay muchas personas acompañándola y deseándole verla nuevamente sana, sonriendo y disfrutando de su vida como la niña que es.
0: Bueno, ante esta situación nació la campaña Todos por Ilia, destinada a reunir recursos para solventar traslados, pasajes, alimentación y otros gastos que permitan a Sonia permanecer junto a su hija durante este complejo proceso. El aporte de la campaña Todos por Ilia a la cuenta de la titular, que es Sonia Cárcamo Villarroel. Esta es una cuenta RUT 19-593-879-2. Reitero el numerito para que usted pueda apoyar a esta mamá, para que pueda estar con su hija en estos en estos momentos, estos días, ¿verdad? Que tiene que viajar y trasladarse a Valdivia, porque su hija está hospitalizada en Valdivia. Le reitero la cuenta RUT 19-593-879-2. Todo por Ilian. Y esta es la cuenta de su madre, Sonia Cárcamo Virrael. Hago un llamado también a toda la gente que esté en sintonía de la radio. Si ustedes pueden aportar, colaborar, con lo que usted pueda. Nos puede hablar al WhatsApp de Femeluz. Nosotros le vamos a ir la cuenta para que puedan hacer este depósito, ¿verdad? Porque créanme que es muy, muy, muy importante el poder apoyar a esta familia. 13:20. Bueno, y otro tema, la Junta de los Ríos celebró el mes de la niñez con una jornada abierta a la comunidad en el Tren de los Sueños. El día sábado 22 de agosto, la Junta Nacional de Jardines Infantiles Junji de la Región de los Ríos celebró el mes de la niñez con una jornada que tuvo al juego como principal herramienta pedagógica. Uno de ellos fue la Sala Cuna y Jardín Infantil, el Tren de los Sueños de los Lagos, que abrió sus puertas para recibir a las infancias y celebrar junto a ellas a través de espacios sensoriales, lectores y artísticos, especialmente preparados para disfrutar, explotar y también poder aprender mediante el juego. Camila Madrid, educadora de párvulos, señaló que la instancia nos permitió compartir con la comunidad, donde dimos a conocer que trabajamos con un ropero solidario y una instancia de presta libros, pero también cumplimos con dar a conocer con que como Jardín Junji esperamos que siempre nos visite y conozca nuestra metodología de cómo garantizamos también una educación parvularia de calidad desde los primeros años de vida, según dijo la educadora de párvulos.
3: Yo le digo, vaya, conózcanos, sepa cómo trabajamos en el jardín, cuáles son nuestros focos de trabajo, nuestro sello, qué es lo que queremos lograr también en la comunidad. Nosotros queremos lograr el potenciarnos como jardín, trabajar mancomunadamente con la comunidad, como te digo, como desafío personal, desde esto es muy personal mío, pero yo creo que los jardines tienen que ser lugares abiertos para la comunidad. Nosotros hoy día trabajamos un ropero, que es cualquier persona de la comunidad puede ir, sacar ropita, dejar ropa. También tenemos una biblioteca solidaria para toda la comunidad, para que vayan, depositen libros si es que tienen y puedan también sacar, pero no necesariamente está todo enfocado a los niños. Lo que se pretende es que sea de la comunidad, que los jardines estamos para eso, para ser parte de esta comunidad.
0: Bueno, la actividad dirigida a niñas y niños de 0 a 6 años que han participado en diversas experiencias de aprendizaje y diversión y se prolongó hasta pasadas las 15 horas de la tarde en la Sala Cuna y Jardín Infantil El Tren de los Sueños, ubicado en calle Brasil 374.

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23:23. Vamos a... Bueno, quiero compartir con usted esta información, porque créeme que es una información bastante preocupante. Porque hay una alza, ¿no? Una preocupante alza en la cifra de contagiados por antivirus. Subieron a 49, imagínense, ya hay 19 fallecidos. Así es. Bueno, a 49 aumentaron los casos de antivirus registrados en el país durante el 2026, según el último boletín epidemiológico de la Subsecretaría de Salud Pública del Ministerio de Salud, que considera los contagios notificados desde comienzos de este año hasta el 8 de agosto. Del total de los casos, 19 personas fallecieron, lo que sitúa la letalidad en un 39% del total de casos fallecidos. El 68% corresponde a hombres y se presenta una mediana de edad de 37 años, ¿ah?, en un rango de 7 a 60 años. Cabe mencionar que en el año 2025 se registraron 44 casos de antivirus y solo 8 casos fallecidos a causa de esta enfermedad, con una tasa de letalidad del 18%. Ante el alza de casos este año, el Ministerio de Salud decretó el pasado 28 de julio y por primera vez una alerta sanitaria por el antivirus desde la región de Atacama hasta la región de Magallanes. La medida se va a mantener vigente hasta el 31 de julio. El inmunólogo académico de la Universidad Católica y director del Instituto Milenio en Inmunología, Alexis Calergis, mencionó que la letalidad se ha mantenido documentalmente alta y que llama la atención que anteriormente la enfermedad se asociaba principalmente a los meses de verano por las vacaciones. Las personas hacen espacios más rurales. Hemos visto que esto se ha ido extendiendo durante el año. Hay personas que se exponen y desarrollan una enfermedad leve, mientras que otros pueden desarrollar una enfermedad muy grave e incluso lamentablemente morir. En lo que va desde el año, se han registrado casos entre las regiones de Valparaíso hasta Aysén, siendo la región de Los Lagos la que ha registrado una mayor cifra con 9, seguida de la región de O'Higgins con 7 y posteriormente la región del Ñuble con 6. Además de la región de Los Lagos, es la que ha presentado mayor número de fallecidos con 7 casos acumulados, seguido del Ñuble y O'Higgins con 3 casos acumulados cada una. Continúan el listado Valparaíso y Biobío con 2 fallecidos cada una, y la región de Los Ríos y Valparaíso registran un deceso por la enfermedad de, obviamente, cada una. Por su parte, Aysén presenta la tasa de incidencia más alta del país, con 4.59 casos por cada 100.000 habitantes. En cuanto a los principales factores de riesgo asociados al contagio de Lanta, 35 casos corresponden a personas residentes en sectores rurales, mientras que otros 9 están vinculados a excursiones o actividades al aire libre. La subsecretaria de Salud Pública, Alejandra Pizarro, mencionó que en julio decretamos alerta sanitaria porque en lo que va del año tenemos una letalidad del 39%, una cifra que nos preocupa y que es más alta que la de años anteriores. Este aumento tiene varias causas. Influyen la edad y las condiciones de salud previas de cada paciente, pero también el tiempo que pasa entre la aparición de los síntomas y la consulta médica, y también la rapidez con que el equipo de salud logra sospechar que se trata de un caso de ANTA. La autoridad añadió que es muy importante que si una persona que vive o estuvo en zonas rurales o semirurales presenta fiebre, dolor muscular o dificultad respiratoria, le cuente a su médico que pudo haber estado en contacto con el ratón de cola larga. Este roedor es endémico entre Atacama y Magallanes y es clave mencionarlo para que el equipo, obviamente, de salud pueda sospechar ANTA a tiempo. Uno de los fallecimientos conocidos recientemente corresponde al periodista y activista medioambiental Patricio Segura, que murió el día viernes a los 54 años tras permanecer internado en el Hospital Regional de Concepción debido a un cuadro de antivirus. Su fallecimiento se produjo con posterioridad a la fecha de corte del último boletín epidemiológico, que considera los casos notificados hasta el 8 de agosto. Ante este escenario epidemiológico, Calergis mencionó que lo principal es evitar ponerse, o exponerse en este caso a la orina, a las deposiciones, saliva de estos roedores, que son las, obviamente, los que causan la transmisión. Si se sospechan síntomas después de haber estado en un lugar que podría haber sido habitado por roedores, hay que buscar una atención médica. A su juicio, esto se resolvería claramente si contáramos con una terapia antiviral, por ejemplo, o una vacuna. En ese sentido, el académico de la UCE afirmó que nosotros estamos avanzando con un prototipo que publicamos en una revista ya hace algunos años. Hemos demostrado en modelos animales que esta vacuna genera inmunidad. Esperamos, con este prototipo, poder iniciar un estudio clínico fase 1, ojalá durante el próximo año. Y esa es nuestra meta, según cerró el director del Instituto Milenio de Inmunología y también en Inmunoterapia.

0: 3:28. Vamos a otro tema. Contarle que la senadora Gatica pide a la DIPRES celeridad en la aprobación de recursos para avanzar con la licitación del hospital de Panguipulli. La senadora por la región de Los Ríos, María José Gatica, pidió a Dirección de Presupuestos, DIPRES, acelerar la tramitación y la aprobación de los recursos necesarios para avanzar con la licitación del diseño del futuro hospital de Panguipulli. La solicitud se produce luego de conocer nuevos antecedentes del Ministerio de Salud, que dan cuenta de que la Subsecretaría de Redes Asistenciales remitió a la DIPRES una propuesta de decreto de identificación, en este caso presupuestaria, correspondiente a proyectos hospitalarios en etapa de diseño. El documento contempla una propuesta de 383.564.000 pesos para este componente en inversión. Ahora, lo que dice la senadora Gatica es que le está pidiendo a la DIPRES que dé celeridad a la aprobación de los recursos que permitan avanzar en la licitación del diseño del hospital de Panguipulli. Desde Salud ya se realizó la gestión presupuestaria correspondiente y ahora dijo, necesitamos que este trámite avance lo antes posible, según dijo la senadora Gatica.
1: María José Gatica, senadora por Los Ríos. Pedí a DIPRES, que es la Dirección de Presupuesto, que dé celeridad a la aprobación de los recursos que permiten avanzar con la licitación del diseño del hospital de Panguipulli. Desde Salud ya se realizó la gestión presupuestaria correspondiente y ahora necesitamos que este trámite avance lo antes posible. Panguipulli lleva años esperando su hospital y necesitamos seguir destrabando cada una de las etapas pendientes.
0: Bueno, y como usted lo acaba de escuchar, la parlamentaria indicó que continuará haciendo seguimiento a la tramitación ante Hacienda con el objetivo de obtener una pronta definición que permita dar el siguiente paso en el desarrollo del proyecto. Lo que estamos pidiendo, dijo la senadora Gatica, es concreto, que se realice la aprobación presupuestaria para poder avanzar con la licitación. No creemos que un trámite administrativo siga retrasando un proyecto tan necesario para Panguipulli y también sus familias.

13:31. Vamos a otros temas, ¿me parece? Exacto, vamos mirando ahí la noticia a nivel regional. La región de Ríos va a enfrentar dos sistemas frontales con hasta 120 milímetros de lluvia y también riesgo de remociones. El director regional de Senapred, Daniel Ebrecht, llamó a la comunidad a mantenerse atenta ante la llegada de dos sistemas frontales que podrían dejar hasta 120 milímetros de precipitaciones entre hoy y los próximos días, además de una eventual inestabilidad que podría generar tormentas eléctricas. La región de Ríos se mantiene bajo alerta temprana preventiva debido al evento meteorológico que comenzó a ingresar durante esta jornada y que estará acompañado por un segundo sistema frontal. Según explicó Ebrecht, ambos sistemas podrían dejar precipitaciones acumuladas importantes durante los próximos días. Dijo que, bueno, tenemos una alerta temprana preventiva para toda la región, de la región de los ríos, digamos, por un evento meteorológico. Esto porque hoy comienza a entrar un sistema frontal que va a dejar su paso hoy en la noche, pero entra inmediatamente un segundo sistema frontal, que en total, con los montos de hoy, mañana y pasado mañana, podrían llegar hasta los 120 milímetros de agua. El escenario, en este caso, digamos, meteorológico, también mantiene bajo digamos, observación la posibilidad de que durante el día miércoles se registre una condición de mayor inestabilidad atmosférica. La Dirección Meteorológica está estudiando si es que el día miércoles, al final del día, tendríamos presencia de esta inestabilidad que podría generar tormentas eléctricas, y es algo que está, digamos, está todavía en estudio, pero las probabilidades son bastante ciertas de que pueda ocurrir este fenómeno, según dijo el director regional de Senapred. Uno de los principales llamados de la autoridad está dirigido a las personas que viven en sectores donde anteriormente se han registrado remociones en masa, debido a que las precipitaciones podrían aumentar la inestabilidad de los terrenos. Es importante, dijo también, es que aquellas comunas que tuvieron distintos problemas, sobre todo de remociones en masa, las personas estén atentas a esta inestabilidad que puede ocurrir, en este caso en las laderas, de manera que puedan ellos sufrir algún tipo de afectación. Desde Senapred se mantiene monitoreo de las condiciones meteorológicas y de eventuales situaciones de emergencia que puedan generarse producto de las precipitaciones, especialmente en sectores que presentan antecedentes de afectaciones por lluvias y también movimientos de terreno. Miren, un accidente en Valdivia termina con un herido a bala y una investigación por secuestro. El equipo contra el crimen organizado y homicidios ECO de la Fiscalía Regional de Los Ríos investiga una serie de hechos ocurridos durante la noche del jueves y madrugada del día viernes en Valdivia, que terminaron con un accidente de tránsito y una persona herida por un proyectil balístico. Los hechos se registraron entre la noche del jueves 20 y la madrugada del viernes 21 de agosto y actualmente son investigados por la Fiscalía ECO, luego de que uno de los ocupantes del vehículo involucrado en el accidente fuera encontrado con una herida de bala en la zona de la cadera. A raíz de estos antecedentes, el equipo especializado de la Fiscalía se constituyó en el Hospital Base Valdivia, donde permanecía internada la persona lesionada, y dispuso una serie de diligencias para establecer las circunstancias en que ocurrió los hechos. La investigación se desarrolla en coordinación con unidades especializadas de carabineros, entre ellos el OS-9, la OCAR y la sección de encargo y búsqueda de personas y vehículos. Los equipos policiales se encuentran en este caso realizando distintas pericias, digamos, y diligencias destinadas a reconstruir la dinámica de los acontecimientos, establecer la participación de las personas involucradas y determinar cómo se produjo esta lesión balística de esta persona. Ahora, de manera preliminar, la Fiscalía investiga hechos que podrían ser constitutivos de delito de homicidio frustrado, secuestro, porte ilegal de arma de fuego y robo con violencia. Las diligencias continúan en desarrollo para crecer, como decíamos, lo ocurrido y establecer las eventuales responsabilidades penales de quienes hayan participado en estos hechos.

Mire, 10 imputados quedan en prisión preventiva tras millonaria incautación de drogas en Valdivia. La Fiscalía de Los Ríos logró que 10 de los 12 imputados formalizados en una investigación por tráfico de drogas, lavado de activos e infracción de la ley de armas, quedaran en prisión preventiva. Y todo esto tras la diligencia realizada junto a la Brigada Antinarcóticos y contra el crimen organizado BRIAM de la PDI de Valdivia. El tribunal decretó la medida cautelar al considerar que la libertad de los imputados constituye un peligro para la seguridad de la sociedad. Los otros dos imputados quedaron sujetos a medidas cautelares de menor intensidad mientras continúa la investigación. Las diligencias, coordinadas por la unidad SAC-ECO de la Fiscalía Regional de Los Ríos, permitieron desarticular organizaciones criminales que operaban en la región y establecer mecanismos utilizados para el abastecimiento y distribución de sustancias ilícitas. De acuerdo con los antecedentes reunidos durante la investigación, las organizaciones trasladaban drogas desde las regiones metropolitanas y del Biobío para posteriormente comercializarlas en las comunas de Valdivia y Río Bueno. Más de 153 kilos de drogas incautadas, donde los procedimientos se desarrollaron entre el 17 y el 20 de agosto, permitiendo incautar un total de 127 kilos, 975 gramos de cannabis sativa, 11 kilos, 782 gramos de cocaína base y 13 kilos, 701 gramos de clorhidrato de cocaína. A estas sustancias se sumaron ketamina y comprimidos de éxtasis. En total, las drogas incautadas equivalen aproximadamente a 332 mil dosis, cuyo avalúo supera los 1.097 millones. Durante la diligencia también fueron decomisadas armas de fuego, municiones, vehículos, teléfonos celulares, dinero en efectivo y otras especies vinculadas a las actividades ilícitas investigadas. La Fiscalía continúa desarrollando diligencias junto a la PDI para establecer el alcance de las organizaciones criminales investigadas, sus integrantes y los mecanismos utilizados para el traslado y también la comercialización de las sustancias en la región de Los Ríos.

13 horas con 38 minutos. Bueno, y una joven de tan solo 17 años murió al salir eyectada desde un vehículo tras un choque en La Unión, donde el conductor iba ebrio. Un adolescente murió en un accidente de tránsito en la comuna de La Unión, que habría sido provocado por un joven que estaba en estado de ebriedad. De acuerdo a los antecedentes entregados por Carabineros, el hecho ocurrió en la madrugada de este domingo en la ruta T780, que conecta la capital provincial del Ranco con el sector de Cudico, específicamente a la altura del kilómetro 3. Hasta ese lugar acudió personal de la tercera comisaría de La Unión, luego de ser alertado del volcamiento de un vehículo con 4 ocupantes. Al llegar al sitio, se constató que una adolescente de 17 años falleció luego de salir eyectada del automóvil. Con el pasar de los minutos, desde Carabineros indicaron que se acercó al lugar un joven de 20 años que conducía el vehículo involucrado en el fatal accidente. El personal policial le aplicó una prueba respiratoria que arrojó 1.26 gramos de alcohol por litro de la sangre, confirmándose su estado de ebriedad. El fiscal en jefe de La Unión, Leila Chain, confirmó que el sujeto fue detenido y será formalizado el día de mañana, y todo esto a la espera de nuevos antecedentes, como la autopsia de la víctima. La persecutora agregó que el mismo joven fue sorprendido manejando similares condiciones durante la semana pasada, en Osorno.

13 horas 40 minutos. Bueno, y aprovechan escasez de pellets para estafar. Denuncian presunto uso fraudulento de negocio en Valdivia. En medio de la escasez de pellets, un local comercial de Valdivia denuncia que un sujeto estaría usando su imagen para estafar a la gente, afectando a cerca de 20 clientes que han sido contactados por redes sociales para vender el producto. Recordemos que todo esto ocurre en medio de las largas filas que han tenido que enfrentar los clientes para conseguir este biocombustible, en medio de un desabastecimiento, ¿verdad?, que obligó a algunas distribuidoras a limitar la entrega de bolsas a una cierta cantidad de personas. En medio de este panorama, un hombre que se estaría aprovechando de la escasez de pellets para estafar a la gente. Y ese es el caso de BioValle, un local ubicado en Carlos Sambanter, ya que hace 2 meses ha recibido clientes consultando por una promoción que se acordó a través del WhatsApp. Sobre esto, se refirió a la administradora del negocio, Maritza Vargas, quien recalcó que ellos no envían mensajes y las compras solo se hacen de manera presencial. Junto con ello, dato que el presunto estafador usa el nombre de la empresa para ofrecer abonos por cierta cantidad de pellet. Ellos trabajan con un WhatsApp, usan el logo de BioValle, que no es el logo oficial de nosotros. Ellos ofrecen cantidad de pellet. Algunas personas me han dicho que han traído abonos hasta de un 30%. Por ejemplo, ayer vino un camión de Talcahuano al que le habían ofrecido 1,000 bolsas y venía el 30% como abono. Pero ellos decidieron venir directamente al local, según dijo la encargada. Eso sí, la administradora del local recalcó que hasta el momento ningún cliente ha concretado el pago, aunque señaló que hay quienes invierten dinero en viajar desde otras regiones del país hacia Valdivia, como es el caso de algunas personas que vienen de Talcahuano, Concepción o Temuco, zonas que también están enfrentando una escasez del producto. La administradora indicó que tiene el nombre, RUT, cuenta bancaria y número de teléfono de la persona que estaría estafando a los clientes, dado que consiguieron tras contactarse por WhatsApp haciéndose pasar por un comprador. Finalmente, Vargas confirmó que ya fue a la Policía de Investigaciones a denunciar el caso. No obstante, le explicaron que la presentación debe ser realizada por quienes hicieron el pago. Y en este contexto, le sugirieron, ¿verdad?, que haga las respectivas advertencias de un posible fraude en sus redes sociales, lo que ha hecho en los últimos meses para evitar que las víctimas caigan en medio de la preocupación para acceder al pellet en la región de Los Ríos.

13:43 antes de finalizar. Vamos a revisar el pronóstico del tiempo actualizado por parte de la Dirección Meteorológica de Chile. Bueno, contarle que para el día de hoy se espera una máxima de 11 grados y va a estar cubierto y con lluvia en la tarde. ¿Bien? Para mañana martes, mínima 8, máxima 15 grados, cubierto y lluvia. Y también se esperan ráfagas de viento que pueden oscilar entre los 40 y los 70 kilómetros mañana en la tarde. Para el día miércoles, mínima 9, máxima 10 grados, nublado y chubasco durante toda la jornada. Para el día jueves, mínima 9, máxima 10 grados, nublado y chubasco, variando cubierto y lluvia. Para el día viene en tanto, mínima 9, máxima 10 grados, 9 y 10 grados nuevamente para el viernes, cubierto y lluvia. Cubierto y lluvia para el día viernes también en la región de Los Ríos. A esta hora tenemos 10 grados. De esta manera hemos revisado las principales noticias en Zona Informativa de Radio FM Luz. Como siempre, gracias por informarse con nosotros y que tengan muy buenas tardes.

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5: En Los Lagos aún es una costumbre la entretenida conversación entre quienes caminan por sus calles y visitan el comercio, especialmente con quienes atienden y sus dueños. Hace muchos años, uno de los puntos obligados era la agradable conversación con quien tenía su local en el centro de la ciudad. Nos referimos a don Miguel Ramírez, quien fue un conocido boticario que tenía su farmacia en calle Balmaceda, muy cerca del Banco del Estado, como se denominaba el banco creado en 1953 por orden del presidente Carlos Ibáñez del Campo. Don Miguel Ramírez Bravo tenía un trato alegre y muy amable que lo caracterizaba entre los clientes que llegaban a su botica, no solo para adquirir los remedios populares como los jarabes, las agüitas de las Carmelitas, los mejorales o el ansiol, sino también para la buena conversación del día. Un especial recuerdo de aquel visitado lugar es que había también estanterías con decenas de vasijas de greda de distintas formas que guardaba en una colección que fue construyendo por su amor a la cultura y las tradiciones ancestrales, lo que conservó por casi 50 años y que eran testigo del origen de Los Lagos y sus diferentes localidades originarias. En general, estas piezas arqueológicas que don Miguel Ramírez juntó con dedicación y cariño eran de un origen por hallazgos, principalmente de rituales funerarios, dentro de los cuales había un llamativo vaso de material arcilloso que fue encontrado en los que se considera el primer cementerio de Los Lagos, que se ubicaba justo en lo que fue la plaza de la ciudad y que hoy se denomina Jardines Municipales. Este valioso patrimonio cultural, con toda la colección, gracias a la dedicación de este vecino ejemplar y gracias a la generosidad de su familia, como su conocido hijo Cristian Ramírez, se puede visitar y observar en el Centro Cultural Estación Colilelfu, donde se puede honrar la memoria de quienes en la antigüedad habitaron estas tierras y la memoria de quien fue el boticario del pueblo, don Miguel Ramírez Bravo, quien hizo posible conservar parte importante de nuestra historia.
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4: En Los Lagos aún es una costumbre la entretenida conversación entre quienes caminan por sus calles y visitan el comercio, especialmente con quienes atienden y sus dueños. Hace muchos años, uno de los puntos obligados era la agradable conversación con quien tenía su local en el centro de la ciudad. Nos referimos a don Miguel Ramírez, quien fue un conocido boticario que tenía su farmacia en calle Balmaceda, muy cerca del Banco del Estado, como se denominaba el banco creado en 1953 por orden del presidente Carlos Ibáñez del Campo. Don Miguel Ramírez Bravo tenía un trato alegre y muy amable que lo caracterizaba entre los clientes que llegaban a su botica, no solo para adquirir los remedios populares como los jarabes, las agüitas de las Carmelitas, los mejorales o el ansiol, sino también para la buena conversación del día. Un especial recuerdo de aquel visitado lugar es que había también estanterías con decenas de vasijas de greda de distintas formas que guardaba en una colección que fue construyendo por su amor a la cultura y las tradiciones ancestrales, lo que conservó por casi 50 años y que eran testigo del origen de Los Lagos y sus diferentes localidades originarias. En general, estas piezas arqueológicas que don Miguel Ramírez juntó con dedicación y cariño eran de un origen por hallazgos, principalmente de rituales funerarios, dentro de los cuales había un llamativo vaso de material arcilloso, que fue encontrado en los que se considera el primer cementerio de Los Lagos, que se ubicaba justo en lo que fue la plaza de la ciudad y que hoy se denomina Jardines Municipales. Este valioso patrimonio cultural, con toda la colección, gracias a la dedicación de este vecino ejemplar y gracias a la generosidad de su familia, como su conocido hijo Cristian Ramírez, se puede visitar y observar en el Centro Cultural Estación Colilelfu, donde se puede honrar la memoria de quienes en la antigüedad habitaron estas tierras y la memoria de quien fue el boticario del pueblo, don Miguel Ramírez Bravo, quien hizo posible conservar parte importante de nuestra historia.
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1: Lunes 24 de agosto, sí, de agosto, a 4 tarde con 8 minutos, le damos la bienvenida a los 80 no mueren de esta semana. Nueva programación, ¿verdad?, durante esta semana con los clásicos de siempre que, ya sabes, se toma en la radio a contar de las 4 de la tarde, con la música de los 80, los 90, el rock latino, de alguna pincelada 70 puede ser. La música, exacto, muchas gracias. Rock latino me dice que reitere, exacto. Y también todo lo que es la movida, digamos, en inglés, ¿sabes? Todos esos temitas que tanto recuerdo le traen a cada uno de ustedes, ¿sabes? Yo les quiero de verdad enviar un abrazo, espero que hayan tenido un buen día hasta el momento. ¿Cómo? Ah, no sé yo, ese que lo almorzó, ese no es problema mío, es problema de usted. Bueno, como le decía, espero que hayan comenzado de muy buena forma la jornada del día de hoy o durante esta semana, que sea muy positiva, que sea bueno, ¿eh? Vamos a tener una semana con agüita, pero no así, oh, mañana o pasado, para que tengamos, yo creo que mañana es más probable que llegue toda esta lluvia que se espera para la región de los ríos, porque yo estaba mirando acá y le envío un saludo a mi gran amigo, a Meteo Richie, ¿eh? Saludos para él. Estábamos mirando acá justamente cómo entra esta imagen, ¿verdad?, donde se muestra una banda frontal aproximándose al continente y también se proyecta un río atmosférico, ¿no?, de categoría moderado hacia la zona centro-sur del país, ¿ya? Ahí estamos viendo los colores y todo el asunto.

Bien, las 4 de la tarde ya con 20 minutos. Y hablar de este artista, hablar de un super artista, hablar un poquito de Bon Jovi, pero más que hablar de John Bon Jovi, que los días le hablé algo, ¿se acuerdan o no? Que les conté de una gira que realizó y también, bueno, lo que está dedicado ahora. No me la pedí usted que Bon Jovi esté cantando como lo hacía a los 20. Es imposible. Eso es imposible, claro. Pero, a ver, voy a hablar de una canción. Para muchos, esta es una de las, digamos, más poderosas baladas, sobre la nostalgia de la juventud, del amor adolescente, ¿verdad? Y el deseo de aferrarse a una relación frente al paso del tiempo, esta canción. Never Say Goodbye, de John Bon Jovi. Nunca digas adiós, Porque, a ver, resulta que esta canción, cuando la escribieron, obviamente la escribió él, tuvo varios matices y mezcló varias cosas. Dentro de ellos mezcló, por ejemplo, la nostalgia y la juventud, porque la letra recuerda momentos de la adolescencia, como la libertad, ¿verdad? O las primeras citas, las locuras, los amigos que marcaron también una época irrepetible en la vida, ¿no? También habla del amor duradero, porque habla de dos jóvenes enamorados que prometen luchar contra la distancia, ¿verdad? O la separación inevitable, negándose a aceptar un final definitivo. A dar todo por todo. Bueno, y el título, Nunca Diga Adiós, bueno, funciona como un juramento de que, a pesar de los cambios de la vida o el crecimiento, el vínculo especial y los recuerdos compartidos jamás van a desaparecer. Sí, pues, claro, claro. Esta es la canción más, digamos, más famosa que tiene Bon Jovi, porque Bon Jovi tiene muchas canciones, ¿ya no? Sí, claro. Es muy distinta, por ejemplo, mire, le voy a decir algo. Por ejemplo, esta canción de Say Goodbye es muy distinta a Bed of Roses, porque John Bon Jovi escribió, por ejemplo, esa canción, Bed of Roses o Cama Rosa, en el año 1993, ¿ya? Y se la dedicó a su señora, a su esposa, a Dorothea Harley. El músico compuso el tema en una época difícil de, digamos, de soledad durante la gira, reflejando su vulnerabilidad y el gran amor que siente por ella. Sí, son distintas. Bueno, en uno habla de la juventud y de lo, digamos, y del poder del amor, y en la otra obviamente se dedica a su mujer con todo su corazón, ¿eh? Nosotros ya no vamos a escuchar Bed of Roses, sino que vamos a quedar simplemente con Never Say Goodbye.

Never Say Goodbye, nunca digas adiós. Y ya estaba John Bon Jovi en la música. Claro que sí, las 4 de la tarde con 27 minutos. 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Ya. ¿Vamos a la música? ¿Les parece? Y regresamos con los 80 numéricos.

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Bien, las 4 de la tarde con 45 minutos, 4 y 45 de los 80 no mueren. ¿Sabe qué? Bueno, la gente que le gustan los clásicos, le gusta esta música, o que la escucha a diario, o cuando la escucha trae tanto recuerdo, ¿verdad? ¿Han escuchado hablar en algún momento de la vida de R.E.M., ¿verdad? R.E.M. Pero nosotros somos latinos, ¿sabes? REM. Listo. ¿Ah? Lo que pasa es que le colocaron un puntito, ¿no? R.E. punto, ¿ya? Listo. Pero, ¿usted sabe lo que significa R.E.M. o REM? ¿Ah? ¿Sabe o no? ¿No? Bueno, REM, para que ustedes sepan, a ver, se refiere principalmente a una fase del sueño que es conocida como movimiento rápido de los ojos, ¿ya? Exacto. Aunque también puede tener otro significado según el tema, ¿ya? Es una etapa del ciclo del sueño, ¿verdad? Porque los ojos se mueven rápido bajo los párpados, el cerebro trabaja mucho y aparecen los sueños, ¿verdad? Los músculos del cuerpo se quedan quietos y relajados. Bueno, ¿cómo? Claro. R.E.M. fue un famoso grupo de rock en Estados Unidos en los años 80, los años 90, muy, muy, muy, muy famoso. Pero este icónico grupo de rock estadounidense, como decíamos, R.E.M., se separó de forma amistosa el año 2011, más o menos en el mes de septiembre. Y se separaron tras más de 30 años de carrera. Ahora, los miembros decidieron terminar la banda en buenos términos, sintiendo que habían tocado, tocado el techo y preferían retirarse con dignidad antes de perder la calidad o el rumbo musical de la banda. ¿Mm? Claro, porque lo que pasa es que la música de ellos, la música de R.E.M., estas tres décadas que estuvieron sobre los escenarios también, definieron el rock alternativo ellos, ¿eh? Sí. Y la noticia de que se separaban sorprendió mucho al mundo de la música con un comunicado donde expresaban también su gratitud a toda la gente que los siguió durante 30 años, ¿ya? Según ellos, estoy hablando de Michael Stipe, ¿verdad? Peter Buck y Mike Mills, ¿verdad? Y junto al baterista Bill Berry, quien se había marchado vistosamente en el 97, concluyeron que el ciclo creativo del grupo había terminado de manera natural. Dijo, ya sabes que no tenemos nada más que llegar entre nosotros como barrio, así que vámonos como amigos, ¿no? Y hasta aquí dejamos todo. Y así fue. ¿Ah? Han descartado de forma tajante cualquier reunión o gira de retorno, asegurando que su separación es definitiva y prefieren mantener intacto su legado. ¿Ya? Exacto. Michael Stipe, ¿verdad? El vocalista, él se ha enfocado, por ejemplo, en proyectos artísticos visuales y en desarrollar una carrera musical como solista. ¿Ya? Peter Buck, el guitarrista, bueno, sigue ligado a la música de manera independiente, colaborando en diversos proyectos y bandas paralelas de la escena underground. Mike Mills, que era el cargado de los bajos y también de los coros, ocasionalmente participa en eventos musicales especiales y colaboraciones con otros artistas. Y Bill Berry, ¿eh?, que era el baterista original, se retiró de la industria principal y lleva una vida tranquila, dedicada a las labores agrícolas en su granja, cerca de Athens, en Georgia. ¿Se fijan, no? Son pocas las bandas que se retiran así, después de 30 años, forma amistosa, así como amigos. ¿Por qué tendrían que pelear? ¿Para qué? Bueno, han existido también otras bandas que se han separado, como dicen los lolos, en malas. ¿Sí? Pero después se han vuelto a rejuntar. ¿Sí o no? Bueno, vamos a escuchar una canción más famosa que tiene R.E.M., que es el Lost in My Religion. Y yo me acuerdo otra canción, Everybody Hurts, también un temazo de R.E.M. R.E.M.

Mire, teníamos la música R.E.M., Losing My Religion, ¿eh? Te invita a esta hora de la tarde cuando son 7 minutos, separan ya de las 5 de la tarde. 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

Bien, las 5 de la tarde ya con 14, sí. 5 de la tarde, 14 minutos. Estoy bien. Estábamos revisando más informaciones acá con respecto a... ¿ah? Sí, usted sabe que a veces en este programa damos también una mirada a lo que pasa en el país o en el mundo, alguna noticia destacada. Están mirando acá, bueno, hay varias cosas, pero me quiero detener en esta, de verdad. Muy, muy cortito, pero de verdad que creo que es muy importante. Porque en nuestro país, ¿eh?, se ha dado algo muy raro este año. No soy quien para decir, ah, yo, será por esto, será por esto otro. No, que lo que pasa es que floreció tal plantita. No me puedo adelantar, pero sí les puedo contar. Y que hay una alerta, ¿verdad?, en nuestro país por el antivirus. ¿Sí o no? Hay una alerta en nuestro país por el antivirus. Y la gente siempre se pregunta, ¿cómo se contagia? ¿Cuáles son los síntomas? Y las recomendaciones para evitar el riesgo. ¿Por qué? Porque imagínense, este año se han contagiado 49 personas en nuestro país de antivirus. 49. Y de las 49, 19 han fallecido. Está esta alerta de, digamos, sanitaria por antivirus desde el Ministerio de Salud, ¿ya? Y que abarca justamente desde el norte del país, desde Atacama hasta la región de Magallanes. Y, bueno, hay cosas que uno debe saber, es decir, debe interiorizarse, debe, de una u otra forma, a ver, ¿sabe, por ejemplo, el tema de los síntomas? ¿Eh? ¿Sí, no? Bueno, primero, aclararles que la alerta sanitaria se declaró el 31 de julio de este año, se declaró esta alerta sanitaria y va a estar vigente hasta el 31 de julio del 2027. Ahora, la alerta considera un escenario de múltiples.

amenaza sanitaria. El coexistir con otros riesgos como enfermedades transmitidas por mosquitos, ¿verdad? Entre ahí el dengue, el zika, el chikungunya, que quizás usted no ha escuchado hablar, o la influenza aviar. La alerta sanitaria responde al aumento inusual, para que usted sepa, de letalidad o de la letalidad registrada este año. Es la primera vez que se declara para este virus, por Atlanta. Ahora, ¿qué es lo que busca? Fortalecer obviamente la preparación del sistema de salud frente a una enfermedad que pueda evolucionar rápidamente y poner en riesgo obviamente la vida de quienes lo contraen. Recuerden que hace un tiempo atrás también hubo unos turistas que estuvieron acá en Chile, después que no, que fueron a Argentina, que se contagiaron con antivirus. Y de ellos, por lo menos yo me acuerdo muy bien de un matrimonio que falleció. A la fecha, me hablo el número. 49 casos, 19 fallecidos. Cifras que elevan la letalidad a digamos, al 39% y que ya superan el total de contagios registrado durante todo el 2025. En Chile, para que usted sepa también, todos los años se registran casos de antivirus. Sin embargo, el porcentaje de fallecidos normalmente bordea el 20%. Ahora tenemos una letalidad del 39%. El año 2025 alcanzó un 18%, es decir, menos de la mitad que este año. Y es por eso que los expertos están haciendo un llamado a no interpretar la alerta como una señal de alarma descontrolada. Esta alerta sanitaria no significa que estemos frente a una epidemia, ni que necesariamente vayamos a tener un aumento muy significativo de los casos. Lo que hace es ayudarnos, ¿verdad?, a preparar los recursos y a fortalecer el entrenamiento del personal de la salud para el manejo de una de las enfermedades que evoluciona con mayor rapidez y en la que el éxito del tratamiento y la sobrevida dependen en gran medida de contar con personal capacitado y con los recursos adecuados, digamos, los distintos centros de asistencia, ¿ya? En Chile habita principalmente, ¿dónde? Los ratones coliáricos. En sectores precordilleranos, zonas rurales y semirurales del centro y sur del país, ¿ya? Algo. Esto tiene que usted entenderlo, por favor. Mire, esto, porque el colilargo. Bueno, el ratón en sí, el ratón, el cuerpito del ratón, mide entre 6 y 8 centímetros. ¿Ya? El ratón, el cuerpo ratón, mide entre 6 y 8 centímetros. Pero la cola mide más o menos como 12 centímetros. Más grande que el cuerpo, colilargo. Bueno, ¿qué comen? Comen semillas, ¿ah? Comen semillas, estos ratoncitos, ¿eh? Tienen un pelaje corto y color café oscuro con visos amarillos. Se desplaza a saltos y prolifera en lugares de mayor vegetación y cerca de cursos de agua. Busca la huida, pillínete. ¿Cómo se contagia? Al entrar en contacto con restos de orina, excremento o saliva de los roedores infectados, que puede ser de la siguiente forma. Por ejemplo, respirar gotas frescas o secas contaminadas. Ingerir alimentos contaminados, si realmente anda por el campo, coge una manzana, así, se la echa a la boca, no puede. El contacto directo con ratones vivos o muertos. También el contacto con objetos contaminados y luego tocarse la nariz, los ojos o la boca. Ojo con las mordeduras también del ratón. Bueno, la gran mayoría de los casos, el antivirus no se contagia de persona a persona. En la gran mayoría, la única excepción comprobada es el virus Andes de Sudamérica, el cual puede transmitirse de humano a humano, es decir, el que tenemos acá, únicamente mediante un contacto muy cercano y prolongado. ¿Ya? Es el que tenemos acá nosotros. No hay evidencia de transmisión a través de insectos u otros animales. La infección por vía respiratoria es poco frecuente en lugares abiertos, con viento y sol. Porque estos amiguitos creo que les gusta, bueno, amiguitos, estar en la oscuridad, en las bodegas, cosas así. Los síntomas, ¿cuáles son? Atención. Alza brusca y temperatura son los síntomas. En caso avanzado, dificultad para respirar. Produce náuseas y vómitos. Dolores musculares agudos, malestar general, dolores abdominales y musculares. Y también dolor de cabeza. Ahora, ¿qué recomendaciones debe tener o se le pueden entregar a las personas? Primero, material alrededor limpio de maleza y basura en la casa. Aplicar medidas de higiene en la cocina y su utensilio. Siempre poner basura en recipientes tapados. Guardar alimentos en envases bien cerrados y resistentes. Sellar y derratizar galpones y bodegas. Ventilar por 30 minutos lugares cerrados por largo tiempo. ¿Ya? Y también tenemos que nosotros ser amigables con la naturaleza. ¿Por qué? Porque hay que cuidar a los zorros, las culebras, las lechuzas. Porque nos protegen de los ratones, porque se los comen. ¿Ya? Ahora, cuando venga la temporada, por ejemplo, el verano, temporada estival, de los campings, los paseos, elegir lugares habitados, limpios y libres de matorrales o pastizales. Caminar por senderos habilitados. No introducirse en matorrales o arbustos, sobre todo en la quila. Usar carpas con piso y cierre, sin agujeros. Proteger alimentos en envases resistentes con tapa. No dejar ollas o utensilios al alcance de los ratones. Mantener la basura en recipientes cerrados y, si necesario, entiérrala. ¿Ya?
y no comer frutos silvestres sin lavar. Si debe deshacerse de un roedor muerto, bueno, usa guantes, mascarilla, rociarlo con desinfectante, ponerle una bolsa plástica antes de enterrarlo o incinerarlo, es decir, quemarlo. ¿Ya? A cuidarnos del tema del Anta, que la verdad no ha pegado fuerte este año. Dice, 49 casos, de los 49, 19 ya fallecieron.

5 de la tarde con 25 minutitos, 5:25. 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Y antes que vamos a la música, me estaban consultando, bueno, como les decía hace un minuto atrás, los pasajes de Transantín, usted los puede comprar en Confitería Arcoiris. 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El rico cafecito también está en Confitería Arcoiris. ¿Vamos? 5 de la tarde con 28 minutos. Le doy un saludo a nuestro amigo Claudio. Claudito, ¿cómo estás? Un gusto saludarte, amigo mío. Un saludo, dice Claudio, para mi amigo Juanito Morales. Saludos para Juanito Morales de parte de nuestro querido amigo Claudito. Muy buenas tardes. Buenas tardes, Hydra World. Aquí laborando, amigo Patricio. Eso, miércoles. Bien, ¿no? ¿Cómo estás, mi amigo de Hydra World? Muy buenas tardes, nuestros amigos están ahí trabajando, sí, colocando el hombro. Buenas tardes a mis queridos amigos de Hydra World. Le voy a preguntar a don Cristian. Oiga, don Cristian, ahí le envía algo, mire. Para que se ríe un rato, ya. A ver qué me dicen acá. Ay, esto. ¿Qué es esto? A ver. Saludos para mi periodista del centro. Muy buenas tardes, dice unidades de emergencia están respondiendo a accidente de tránsito sector Doyinco. Se trataría de una colisión frontal. Dios mío. Estoy. A ver. Tengo una duda. A ver si me pueden ayudar. Mi amigo de. ¿Cómo se llama? De la Guardia del Doyinco. Esto es camino por Futrono, ¿verdad? Como que me perdí. O me equivoco. Doyinco queda para el lado de Futrono, ¿verdad? Sí. Claro, al lado de la playa de Coy, ¿sí o no? Bueno, para allá hay un accidente, ¿eh? Sí, me confirman que para allá es. Sí. Así que cuidarse. Sobre todo si alguien tiene que trasladarse hacia Nontolá, Futrono para allá. Muy atento a las condiciones del tránsito. No corran, chiquillas, chiquillos. Cuídense mucho, ¿vale? Lo importante es llegar. Tarde, pero llegar. Ya, aquí está el tema para el Claudito y también para Juanito Morales. Los New Kids on the Block, paso a paso, dicen.

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4: En Los Lagos aún es una costumbre la entretenida conversación entre quienes caminan por sus calles y visitan el comercio, especialmente con quienes atienden y sus dueños. Hace muchos años, uno de los puntos obligados era la agradable conversación con quien tenía su local en el centro de la ciudad. Nos referimos a don Miguel Ramírez, quien fue un conocido boticario que tenía su farmacia en calle Balmaceda, muy cerca del Banco del Estado, como se denominaba el banco creado en 1953 por orden del presidente Carlos Ibáñez del Campo. Don Miguel Ramírez Bravo tenía un trato alegre y muy amable que lo caracterizaba entre los clientes que llegaban a su botica, no solo para adquirir los remedios populares como los jarabes, las agüitas de las carmelitas, los mejorales o el ansiol, sino también para la buena conversación del día. Un especial recuerdo de aquel visitado lugar es que había también estanterías con decenas de vasijas de greda de distintas formas que guardaba en una colección que fue construyendo por su amor a la cultura y las tradiciones ancestrales, lo que conservó por casi 50 años y que eran testigo del origen de Los Lagos y sus diferentes localidades originarias. En general, estas piezas arqueológicas que don Miguel Ramírez juntó con dedicación y cariño eran de un origen por hallazgos, principalmente de rituales funerarios, dentro de los cuales había un llamativo vaso de material arcilloso, que fue encontrado en los que se considera el primer cementerio de Los Lagos, que se ubicaba justo en lo que fue la plaza de la ciudad y que hoy se denomina Jardines Municipales. Este valioso patrimonio cultural, con toda la colección, gracias a la dedicación de este vecino ejemplar y gracias a la generosidad de su familia, como su conocido hijo Cristian Ramírez, se puede visitar y observar en el Centro Cultural Estación Colilelfu, donde se puede honrar la memoria de quienes en la antigüedad habitaron estas tierras y la memoria de quien fue el boticario del pueblo, don Miguel Ramírez Bravo, quien hizo posible conservar parte importante de nuestra historia.
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A ver, vamos a revisar el pronóstico del tiempo actualizado por la Dirección Meteorológica de Chile, que presenta, como siempre, Hydraulic. A ver, ¿qué es lo que dice? A ver, yo no he mirado, a ver. Ajá, claro, tenía razón todo esto, amigo mío. Bueno, conversaba hace un rato atrás con nuestro amigo Meteo Richie, me decía, Pato, mira, aquí está el gordito es la mancha que se ve en el, digamos, con la foto satelital, se ve tremenda, es grande el frente, fíjame que grande el frente de mal tiempo que entró al territorio nacional. Ahora, claro, esto es una estimación, las últimas 24 horas ha llovido más o menos como 4,6 milímetros, es un poquito más que eso, es un poquito más que eso porque esta información me la envió el Rich hace como una hora atrás, pero ya 5 milímetros, vale, ya, por ahí va la agüita. El barómetro se fue al suelo, con 1012.3 hectopascales, un 64% de humedad, 9 grados tenemos a esta hora, perdón, 10 grados y la sensación térmica es de 9, ¿ya? Y acumulado en el año llegado 1519.8 milímetros de agüita. Ya, a ver, creo que es, atención, para mañana. Cubierto y lluvia para mañana martes, cubierto y lluvia, pero acuérdese. Vamos a tener lluvia con show, con viento mañana, con ráfaga entre 40 y 70 kilómetros a la hora. ¿Ya? Esa condición de viento se espera para la mañana de este día martes, 8 y 11 grados. Para el miércoles, mínima 9, máxima 11 grados. Nublado y chubascos, cubierto y lluvia. Yo creo que la lluvia más importante, me disculpa, va a ser prácticamente todo el día de mañana, de la tarde, y después la madrugada del día miércoles. Porque el día miércoles, 9 y 11 grados, nublado y chubascos, en la mañana. ¿Ya? En la madrugada va a llover, sí. Pero después de la tarde vamos a tener nuevamente esta condición de viento. Ya en un lado chubascos, pero con viento entre 40 y 60 kilómetros a la hora. El jueves. Y jueves no quiso ser menos. Mínima 7, máxima 10 grados. Nublado y chubascos. Y después de la tarde, cubierto y lluvia con ráfaga de viento entre 25 y 60 kilómetros a la hora. Y ahí va a seguir lloviendo el día jueves. El viernes llueve todo el día. ¿Ya? Mínima 6, máxima 10 grados. Cubierto y lluvia. Para el sábado, mínima 5, máxima 10 grados. Cubierto y lluvia. En otras palabras, el paraguas, las botas de goma que he usado, los botines, no sé, los trajes de agua. Las capas me saca. No las podemos dejar por nada al mundo. Estos días en la casa, no, hay que salir con eso. Mira, ahí estaba el pronóstico del tiempo, como les decía, presentado por Hydraulic. 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Un abrazo grande, espero que tengan un buen retorno a sus hogares. No se mojen mucho. A mirar con cautela para arriba al cielito. ¿Sí o no? Y espero que estén muy bien, ¿eh? Si el buen Dios así lo permite. Mañana nos escuchamos nuevamente con todas las 9 de la mañana en la programación matinal de FM Luz. Y a las 4 costamos con los 80 no mueren. Gracias por estar ahí. Que estén muy bien, ¿eh? Chau, chau.

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5: En Los Lagos aún es una costumbre la entretenida conversación entre quienes caminan por sus calles y visitan el comercio, especialmente con quienes atienden y sus dueños. Hace muchos años, uno de los puntos obligados era la agradable conversación con quien tenía su local en el centro de la ciudad. Nos referimos a don Miguel Ramírez, quien fue un conocido boticario que tenía su farmacia en calle Balmaceda, muy cerca del Banco del Estado, como se denominaba el banco creado en 1953 por orden del presidente Carlos Ibáñez del Campo. Don Miguel Ramírez Bravo tenía un trato alegre y muy amable que lo caracterizaba entre los clientes que llegaban a su botica, no solo para adquirir los remedios populares como los jarabes, las agüitas de las carmelitas, los mejorales o el ansiol, sino también para la buena conversación del día. Un especial recuerdo de aquel visitado lugar es que había también estanterías con decenas de vasijas de greda de distintas formas que guardaba en una colección que fue construyendo por su amor a la cultura y las tradiciones ancestrales. Lo que conservó por casi 50 años y que eran testigo del origen de los lagos y sus diferentes localidades originarias. En general, estas piezas arqueológicas que don Miguel Ramírez juntó con dedicación y cariño eran de un origen por hallazgos, principalmente de rituales funerarios, dentro de los cuales había un llamativo vaso de material arcilloso que fue encontrado en los que se considera el primer cementerio de los lagos, que se ubicaba justo en lo que fue la plaza de la ciudad y que hoy se denomina Jardines Municipales. Este valioso patrimonio cultural, con toda la colección, gracias a la dedicación de este vecino ejemplar y gracias a la generosidad de su familia, como su conocido hijo Cristian Ramírez, se puede visitar y observar en el Centro Cultural Estación Colilelfu, donde se puede honrar la memoria de quienes en la antigüedad habitaron estas tierras y la memoria de quien fue el boticario del pueblo, don Miguel Ramírez Bravo, quien hizo posible conservar parte importante de nuestra historia.
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0: Muchísimas gracias a todos por el apoyo, gracias a vos por estar ahí siempre. Y te recuerdo, todas nuestras canciones están aquí en nuestro canal de YouTube, Lucas Sugo. Dale suscribir y activa la campanita de notificaciones. Gracias.
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0: Fuerte ese aplauso, Ivonne Guzmán. La princesita Karina.
1: Un placer enorme y no me quiero ir sin decir que admiro con todo mi corazón a esta banda hermosa. Ivonne, sos de las mejores voces que tenemos en nuestro país. Gracias por haberme invitado, un placer para mí.
0: Fuerte ese aplauso para la princesita Karina.
1: Gracias.

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